De nuestras manos. Salmo 90, 17. Que el favor del Señor nuestro Dios esté sobre nosotros. Confirma en nosotros la obra de nuestras manos. Sí, confirma la obra de nuestras manos. Salmo 90, 17. Ese es el versículo para el día de hoy, aquí en esta emisión informativa de HCR Noticias, enlace informativo departamental. Y adobamos esta hermosa palabra a través del versículo de hoy con algo de música cristiana nueva. Este artista latinoamericano de nombre Quique Pavón nos presenta Reverdece. Sí, levántate de las cenizas, ponte fuerte, ponte firme, reverdece. Es esta hermosa alabanza que ustedes ya pueden solicitar aquí a su estación preferida, la cristiana grupera del dial Radio Cima 90.3 FM, y a través también de las demás estaciones que conforman esta corporación Jesús es el Rey. También a través de la esencia de tu palabra, radio y televisión, llevando la palabra del Señor y el mensaje de aliento a todos los latinos, especialmente a los hondureños allá en la Unión Americana. Así que a continuación, Quique Pavón nos presenta Reverdece.

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1: Caso de Salvador Narrala es mera persecución política, dice hoy uno de nuestros analistas, siempre sobre el tema. El Partido Liberal no tiene nada que ver en el caso de Narrala, pues el partido no está en investigación, destaca este día Jorge Calix. Miembros del Partido Liberal mencionan que la investigación contra Narrala debe ser lo más transparente posible. Esto para evitar manchar el honor de las personas. La utilización adecuada y el ahorro le han permitido a la UNA ejecutar mejor su presupuesto, más con menos dinero, dice su rector Odir Fernández. Cuarto caso de sarampión en el país. Una mujer de 27 años que se mantiene estable es la cuarta persona con la enfermedad que llegó desde Guatemala. Taxistas VIP solicitan a las autoridades ser tomados en cuenta en negociaciones en el Congreso Nacional, y en efecto los han tomado en cuenta, pero hay un sector de los taxis que no está de acuerdo. Vuelve la sombra del estado de excepción. El gobierno estaría evaluando retomar el estado de excepción en zonas golpeadas por el crimen organizado. Y los médicos suspenden a partir de hoy las asambleas informativas luego de lograr ayer un acuerdo con el gobierno de la República. Un saludo para todos los estudiantes hoy en su día. Les saludamos y bueno, para quienes quieran festejar de la manera mejor esta fecha, CIMA S.A. 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

0: 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Los médicos suspenden las asambleas informativas tras lograr un acuerdo con el gobierno de la República. El gremio médico y el gobierno alcanzaron acuerdos que ponen fin a las asambleas informativas, permitiendo el retorno de los profesionales de la salud a los hospitales y centros asistenciales para continuar atendiendo a la población hondureña. Así lo informó el presidente del Colegio Médico de Honduras, Samuel Santos. Se acordó el pago durante este mes de junio de las deudas salariales pendientes acumuladas desde enero. Asimismo, se garantiza la aplicación de la base salarial para los médicos generales, que sería de 36.000 lempiras y de 44.000 para los especialistas en todas las dependencias del Estado. Escuchemos a continuación el anuncio que hacían las autoridades, tanto del Colegio Médico como del gobierno, luego de los acuerdos que ponen fin a las asambleas informativas y regresa la normalidad a los centros asistenciales del país, semiparalizados por estas asambleas de los médicos que exigen sus derechos.
1: Gracias a toda la población hondureña. Queremos informar al pueblo hondureño que el día de hoy, en presencia de representación del Colegio Médico, doctores de todos los departamentos del país, en su mayoría, hemos alcanzado consensos, acuerdos para el beneficio de la población, para que el pueblo hondureño pueda gozar de la atención de ese derecho, que es el derecho a la salud. Y como gobierno queremos agradecer principalmente a todos los participantes en esta mesa de diálogo por todos los acuerdos alcanzados el día de hoy, y nos queremos comprometer a poder mantener estos acuerdos y darles efectividad a partir de lo acordado. Doctor.
2: Muchas gracias.
3: El presidente del Colegio Médico, Samuel Santos.
2: Muchas gracias, ingeniero. En nombre del Colegio Médico de Honduras y de todos sus agremiados, estamos profundamente agradecidos por el trabajo realizado por su persona. Desde el día de ayer que hemos mantenido contactos para resolver un problema que está afectando a la población hondureña, pero también a los médicos que laboramos en el sistema público de salud. Hemos contado también con la presencia de la licenciada García, que representa los derechos humanos y ha sido testigo de honor a los acuerdos a que hoy hemos llegado. Y gracias también al compromiso del señor presidente de la República, quien ha dado instrucciones precisa, ¿verdad?, para que aquellas deudas atrasadas que existían del 27 de enero a la fecha, que es su periodo de gobierno, sean pagadas de inmediato en este mes de junio. Además de ello, se dan instrucciones para que la base salarial que reciben los médicos de 36.000 lempiras a los médicos generales y 44.000 lempiras a los médicos especialistas se pague en todas las dependencias del Estado. Esto ha sido un trabajo que ha organizado el ingeniero Luis Castro, y pues gracias a Dios hemos llegado a estos acuerdos el día de hoy, y se va también a garantizar el reintegro de aquellos compañeros que han sido despedidos en la Secretaría de Salud, y se revisarán los despidos que se han hecho en el sistema de emergencias 911. Nosotros nos sentimos sumamente complacidos, hay muchos otros logros que hemos obtenido el día de hoy, pero por lo pronto estamos sumamente alegres y agradecidos, y nos comprometemos pues en adelante ambas partes a trabajar conjuntamente para construir un sistema de salud público que sea fuerte para el bien del pueblo de Honduras.
3: A continuación queda en el uso de la palabra la secretaria en los despachos de Derechos Humanos, Leda García Pagán.
4: Gracias por este espacio. Desde la Secretaría de Derechos Humanos hemos documentado un ejercicio de protección simultánea de derechos, en donde el Estado, con la presencia y la instrucción del presidente Nasrias Fura, la presencia de los subsecretarios de Estado en la Secretaría de Salud y el secretario de Estado en la Secretaría de la Presidencia de la República, hemos podido validar el esfuerzo conjunto, reconociendo los derechos laborales de nuestros galenos, que son para muchos de nosotros héroes nacionales, pero también reconociendo la importancia y el impacto del ejercicio de la defensa del derecho a la salud como una garantía del Estado, no como una concesión. De tal forma que acompañamos este ejercicio de diálogo, lo valoramos, lo aplaudimos en nombre del pueblo hondureño. Muchas gracias.
5: Muchísimas gracias.
6: Bien, escuchamos a la ministra de Derechos Humanos,
5: Luis Castro,
6: Leda Leticia Pagán, cuando ya han confirmado los acuerdos a los que se han llegado entre los médicos y el gobierno de la República. Enhorabuena por cada uno de los médicos que en su momento también hacían sus exigencias, y es lo que ha dicho la ministra de Derechos Humanos, que ellos han hecho de manera positiva cada uno de estos acuerdos.
0: Ahí escuchamos el reporte de los acuerdos a los que llegaron los médicos y el gobierno luego de pláticas desarrolladas ayer en Casa Presidencial. Este acuerdo también contempla el reintegro de médicos que fueron separados de sus cargos de la Secretaría de Salud, así como la revisión de los despidos registrados en el Sistema Nacional de Emergencia 911. Con la firma del documento, el gremio anunció la suspensión de las asambleas informativas, dando paso a la normalización de las labores. Escuchemos a continuación al presidente del Colegio Médico de Honduras, Samuel Santos, abundando sobre algunos detalles de lo que no se dijo en la conferencia de prensa donde anunciaban el fin de las asambleas y los acuerdos entre gobierno y médicos hondureños.
7: Sí, es correcto, estamos satisfechos. El día de hoy pues hemos llegado a la conclusión de que sí se le debía salarios a los médicos, pese a que había una campaña de algunos actores políticos, sobre todo del Congreso Nacional, que decían que era mentira, que no se le debía a los médicos. Pero el presidente de la República ha decidido escuchar voces más sensata y ha reconocido la deuda que se tiene y ha ordenado de que se pague de inmediato en este mes de junio los salarios atrasados del 27 de enero en adelante. Aquellos que se les deba salarios del 27 de enero atrás, que no es parte de su gobierno, serán sometidos a una revisión en una comisión formada por el señor secretario privado de la presidencia y la mesa técnica del Colegio Médico de Honduras para poder establecer la documentación necesaria para que ellos sean pagados. Y se cesan ya de inmediato los despidos en el sistema público de salud donde se contraten médicos, y además de ello se ordena a que se reintegren a sus puestos de trabajo los colegas que hayan sido despedidos, ¿verdad? Yo creo que esto es algo importante, y además de ello el salario base para aquellas instituciones donde no se pagaban, como Ministerio Público, Hospital Militar, Policía y Ejército, donde se les pagaba un salario de 9.500 lempiras a los médicos, ahora los médicos generales pasarán a ganar 36.000 lempiras y los médicos especialistas 44.000 lempiras. Es una orden directa del presidente para todas las instituciones del Estado donde se contratan médicos. Pues serían más de 2.500 médicos que trabajan en estas instituciones y que de ahora en adelante van a recibir ese pago, que es ya un salario que pues viene a beneficiar a muchos médicos y a sus familiares.
8: ¿Y se les ha fallado a ustedes?
7: Bueno, ya ahorita esa fue una orden del presidente, ya algunas dependencias ya enviaron la documentación, soporte de que ya se va a pagar en este mes de junio, en el salario del mes de junio, ese salario, ¿verdad? Ya ellos tienen, hicieron los cambios presupuestarios y le han mandado al señor secretario de la presidencia las pruebas contundentes de que sí ya están pagando. Por ejemplo, el Ministerio Público ya envió la documentación soporte de que en efecto a partir de ahorita del mes de junio le va a pagar la base salarial a los colegas. No, es que la parte hospitalaria no estaba parada, los hospitales no se detuvieron, los turnos se siguieron haciendo. Lo que estaba parada era la consulta externa. Esta era una asamblea informativa que duró 11 días, pero solo en consulta externa. Nosotros nunca escalamos este movimiento a hospitales, ni a sala de operaciones, ni a áreas críticas, ni a emergencia. Eran únicamente la consulta externa. Afortunadamente hoy llegamos a un acuerdo y no hubo necesidad de parar los hospitales, como usted dice, ni los quirófanos, ni sala de labor y parto, ni áreas críticas. Se detuvo este problema justamente solo en la parte de la consulta externa. Bueno, es importante hacer ver de que hemos logrado de que se haga un compromiso de pagar la cesantía a los médicos jubilados, que no se les estaba pagando pagando al día, y de acuerdo al presupuesto que se tenga, se va a seguir pagando el resto del año a los colegas jubilados, y además de ello, se va a pagar en el mes de julio el IPC y el bienal, que es un reajuste salarial que tienen los médicos todos los años, parecido al que tiene el resto de trabajadores del Estado, ¿verdad? Por el índice de precio de la canasta, y creemos pues de que esto viene a ser un beneficio importante para el Gremio Médico Nacional. 36 mil lempiras para el médico general y 44 mil lempiras para el médico especialista en aquellas dependencias del Estado como Ministerio Público, Hospital Militar, Ejército, Policía Nacional, Centros Penitenciarios y otros lugares donde no se pagaba la base salarial, Ministerio del Trabajo, Ministerio de Educación, pasan a partir de ahora por orden expresa del presidente a ganar 36 mil lempiras los médicos generales y 44 mil lempiras los médicos especialistas. El sueldo anterior era 29 mil lempiras, si usted se acuerda, en el gobierno anterior hace 2 años logramos mover la base salarial de 29 mil lempiras a 36 mil lempiras el médico general, y para el médico especialista la movimos de 33 mil a 44 mil lempiras. No, a partir de este mes no se va a hacer de manera retroactiva, ya que las finanzas no hubieran dado para hacerlo, no estaba presupuestado, pero con el hecho de que lo tengamos a partir del mes de junio, con eso era importante, porque si pedíamos la retroactividad era un conflicto del que no íbamos a terminar.
8: Que acompañe también ese sexto salario, el 14º, que también estamos en tiempo.
7: Sí, bueno, pero ese sí ya lo están pagando, ¿verdad? Porque ya sabemos que en el mes de junio se paga ese salario.
0: Ahí está el doctor Samuel Santos, presidente del Colegio Médico, con estas buenas noticias para el pueblo hondureño, especialmente, que es el que se lleva la peor parte cada vez que el gobierno y los médicos no se ponen de acuerdo con resolver las demandas de estos últimos. Esto es HCR Noticias, enlace informativo departamental, 24 minutos después de la hora. 24 minutos después de la hora. Vamos ahora con el caso de Salvador Narrala, que se encuentra actualmente en el ojo del huracán por algunos señalamientos de supuesta malversación de fondos captados para su campaña, que algunos no saben o dicen no saber dónde está el dinero. El abogado Javier Sandoval considera que esta situación de Salvador Narral en el Partido Liberal es mera persecución política. Gente que quiere de alguna forma sacudírselo dentro del Partido Liberal, gente que ya considera que el Partido Liberal tiene un poco de fuerza después de la campaña electoral pasada y ya podría lanzar sus propios candidatos. Escuchemos al abogado Javier Sandoval sobre este particular.
9: ¿Qué acusaciones podría ser? Investigación o lo que sea, pero no podemos desconocer que aquí hay una acción política, una persecución que es inmoral, porque fíjese que de lo que se habla es de dinero proveniente del sector privado. Entonces, y cuando pasó la elección donde fue electa doña Xiomara Castro, ahí el Partido Nacional fue el primero que liquidó sus cuentas ante la unidad, y la unidad se limitó solamente a recibir informes y a extender finiquitos. Y luego en Nueva York fue demostrado que hubo mucho dinero en narcotráfico, mucho dinero incluso del Estado fluyendo de manera ilegal por estas campañas, y nunca se investigó la procedencia. Pero sí montaron una persecución en aquel momento contra el ingeniero Luis Zelaya. El mismo representante del Partido Liberal, que hoy está con el movimiento, estuvo con el movimiento de don Salvador Narrala, el señor Franco, se prestó para que se le formara un informe de esos que ellos preparan para perseguir a las personas y enviarlo al Tribunal Superior de Cuentas. Y aquello fue producto de, ¿qué le digo?, un tremendo trabajo para poder evitar que el ingeniero fuera perjudicado, porque no había mayores indicios de que se hubiera cometido delitos o que hubiese dinero proveniente de actividades ilícitas, porque la unidad para eso sirve, para fiscalizar y evitar que haya dinero proveniente de actividades ilícitas dentro de la campaña. Pero hoy lo que están haciendo es precisamente montando otro show. En aquel momento, hoy está don Franco, está con el ingeniero Narrala. Pero lo vergonzoso es que la persona que sale en escena y hace el escándalo mediático es la representante del Partido Liberal. Yo creo que ya deben de ser un poquito más serios y deben de tener un poquito más de vergüenza y evitar que esto pase, no prestarse a juegos ajenos y sobre todo contra las personas del mismo partido. Cosas que a lo mejor no ha querido ceder y a lo mejor pues no le han podido sacar, porque imagínense lo que pasó en el Congreso. Primero aprueban un decreto y luego el siguiente día quizás las cosas no salieron bien y entonces dicen que no, que hay que eliminarlo, ¿no? Yo creo que incluso ese decreto tenía otra motivación. ¿Por qué? Porque en esas planillas y en esa unidad hay mucha gente que fue registrada como que participó en el proceso electoral y ellos no se dieron cuenta. El caso mío, yo precisamente lo saco para poder demostrar que no estoy hablando cosas incoherentes. Yo participé en una planilla para un cargo de elección popular en la interna y tuve que ir a renunciar al consejo porque estaba inscrito en otro movimiento y yo no lo autoricé. Entonces hay muchísima gente que no se da cuenta que está participando, pero sí ya tienen una multa ahí aplicada por la unidad y que ya incluso esto creo que ha pasado a la Procuraduría para su ejecución y hay personas que están siendo ejecutadas y nunca firmaron una planilla o nunca se enteraron que fueron que participaron. Entonces, que a veces algunos periodistas, algunas personas que manejan foros dicen que es correcto y que todo el que participa ya sabe que tiene que hacerlo, sí, pero hay personas que no lo saben. Entonces habría que buscar un mecanismo para liberar a estas personas inocentes de esa responsabilidad. Pero mire, lejos de eso, lo que están haciendo es haciendo un escándalo y una, como le digo, tal vez algo no le pudieron sacar al hombre y por eso lo tienen ahí en la escena, en la palestra pública.
0: Entre tanto, el abogado Javier García dice que la investigación sobre este caso de Salvador Narrala, donde ya está involucrado la Unidad de Política Limpia y el Ministerio Público, debe ser lo más transparente posible para evitar dañar, en este caso, la imagen del candidato si resulta no ser cierto lo que dicen de él, ya que él, a través de un video, expresó de que sus manos están limpias ante este tipo de acusaciones. Aquí el análisis del abogado Javier García sobre este caso del ex candidato presidencial del Partido Liberal, Salvador Narrala Salum.
10: Mire, en este tipo de situaciones yo creo que es muy común, ¿verdad? Porque cuando se dan financiamientos de campaña y cuando no hay un control correcto del Estado, de dónde provienen los fondos y sobre todo la rendición de cuentas. Siempre se va a dar este tipo de situaciones. Como liberal, ¿verdad? Más que como hondureño, como yo lo voy a hablar como liberal, a mí me da pesar ver que un presidente del Central Ejecutivo, ¿verdad?, tome ese tipo de actitudes. No estoy diciendo que el crimen o el delito hay que apañarlo, sino que está bien que se investigue, ¿verdad? Pero es una persona conflictiva que ha demostrado en los últimos tiempos que vulgar, como se refiere, ¿verdad?, con palabras soeces tanto a hombres como a mujeres. Mire, yo creo que si hay algún problema, si él quisiera y le tuviera cariño a la institución, debería haber un careo, ¿verdad? Debería haber un llamamiento de las personas involucradas, perdón, y ver a qué punto medio pueden llegar a un arreglo, si en realidad hay fondos o no hay fondos, porque aquí lo que hay es una presunción, ¿verdad?, de que se desviaron fondos. Recuerde que está el Ministerio Público que investiga, que recaba pruebas, que yo espero que actúe con objetividad, ¿verdad? Igual uno no es juez para decir si alguien hizo o no hizo, ¿verdad? Igual no vamos a meter las manos al fuego por nadie, ¿verdad? Pero todos los hondureños gozamos del principio de presunción de la inocencia, contemplado en la Constitución de la República, ¿verdad? Y yo espero que el Ministerio Público sea objetivo en esa investigación y que al final pueda dar las verdaderas luces de qué fue lo que pasó en realidad y si hubo trasiego, desviación de fondos, bueno, que se deduzca responsabilidad a quien corresponda. Mire, más que persecución, hay que hablar las cosas como son. Ahorita hay un maridaje entre el sector oscuro del Partido Liberal, que siempre hay, siempre ha existido, Gianni Rosenthal, Jorge Calix, el señor Contreras. Solo fíjense usted quiénes tienen control de las instituciones, pues. ¿Y cómo es que liberales van a tener beneficios en un gobierno nacionalista? ¿Cuándo se había visto eso? Entonces hay un contubernio, ¿verdad?, entre estos personajes, que imagínense, Calix no es ni liberal, se le dejó entrar a la institución después de que habló mal del partido, después de que despotricó y dijo lo que dijo, pero fuimos permisivos y le dimos la entrada. Y hoy por hoy los liberales estamos pagando, ¿verdad? Porque es una institución muy respetable de muchos años, pero nos hemos convertido prácticamente por este tipo de gente, ¿verdad?, en la mancuerna, en partidos bisagras como era antes la Democracia Cristiana o la UD, ¿verdad? Ahora el Partido Liberal se ha convertido en partido bisagra de esta gente, del Partido Nacional, pero por culpa de ellos, ¿verdad? Y ahí contubernio, entonces, como usted bien lo menciona, ¿Quiénes tienen el control de las instituciones? El Partido Nacional, hoy por hoy es oficialismo. El fiscal es socio del bufete Tomás Zambrano. Entonces, las cosas como son. Pues aquí ya no todos los hondureños nos conocemos y posiblemente esta denuncia viene infundada y viene maliciosamente realizada para tratar de jorobarle la vida al señor Nasralla. Como le digo, yo no puedo decir, él es inocente, no soy juez, ni tampoco meto las manos. Si se cometió algún abuso de autoridad, alguna desviación de fondo, bueno, que la ley caiga, ¿verdad? Pero tampoco demostrar ese tipo de comportamiento, ¿verdad?, entre correligionarios, y sobre todo respetar la institución partidaria para que no sea ese marinésnico gobierno y que el día de mañana vayamos a ser juzgados por ese tipo de cosas.
0: Entre tanto, y siempre sobre este mismo tema, el caso de Salvador Nasralla y la supuesta malversación de fondos de campaña que habrían ido a dar a bolsillos de personas, de terceras personas, a Jorge Cáliz, el diputado por el departamento de Olancho, dice en una actitud que a mí me parece bastante sospechosa, no sé si Jorge Cáliz puede estar detrás de todo esto, dice que por el momento el Partido Liberal no tiene nada que ver en lo que se está tratando en el caso de Salvador Nasralla. En todo caso, dice, el Partido Liberal no es el que está en investigación. Y aunque anteriormente eran uña y carne con Salvador Nasralla, dice que cada quien pague por sus actos. Actitud que nosotros consideramos así como no sé, no nada contundente, ¿verdad? Porque ahí como que el hombre no mete las manos por otro. Escuchemos al diputado Jorge Cáliz, miembro del Partido Liberal, sobre este tema de Nasralla.
11: El Ministerio Público está en una investigación contra algunos ciudadanos a título personal y pienso que debemos de esperar los resultados de esta investigación. Espero que el Ministerio Público actúe basado en el principio de objetividad, que se respeten los derechos y garantías de los ciudadanos involucrados y el debido proceso. Y como liberal, espero que logren aclarar y que al final del día esto sea solo un malentendido.
12: También se manifiesta de que se debe de fortalecer más lo que es la unidad de política limpia.
11: Bueno, yo estoy de acuerdo con esas afirmaciones. Pienso que todas las medidas que sirvan para poder generar mayores controles a los dineros que se utilizan en las campañas son positivas y que deberíamos de acompañarlas. Nosotros, como bancada del Partido Liberal, todo lo que sea para fortalecer y darle herramientas de trabajo, darle dientes y garras a la unidad de política limpia, lo vamos a acompañar.
12: ¿Qué imagen le deja esto al Partido Liberal?
11: El Partido Liberal no tiene nada que ver, el Partido Liberal no está en investigación, las finanzas del Partido Liberal se manejan aparte de las finanzas de cualquier candidato. Así que el Partido Liberal no tiene absolutamente nada que ver, ni está en investigación, y eso que quede bien claro.
13: Como hombre de buena fe
11: del Ministerio Público. Falso también. Eso fue una afirmación inexacta de parte del vocero del Ministerio Público. Espero que no lo haya hecho con mala intención. Roberto Contreras no llegó a presentar una denuncia, no firmó, y eso es sencillo de averiguar. Solo es que vayan y la pidan si eso es público. Eso no es cierto. Él emitió un comentario en un medio de comunicación y de ese comentario el Ministerio Público de oficio abrió una investigación. No hay una denuncia de parte de Roberto Contreras en contra de Salvador Nasralla, y eso quiero que quede bien claro.
13: Abogado, como hombre de buena fe que es, usted le desea buena suerte a Salvador Nasralla en este lío, en este embrollo, porque de todos es conocido que en el pasado Nasralla pues ofendió a ciertos personeros del Partido Liberal, pero usted no le guarda rencor, supongo.
11: No, de ninguna forma, fue nuestro candidato, de hecho me solidarizo con él y yo espero que logre aclarar esto y que se trate de un malentendido, y al Ministerio Público le pido una investigación basada en el principio de objetividad y que nos dé al final la verdad. Si alguien ha cometido faltas a la ley de manera individual, pues debe de pagar sin duda, y si no, debe de aclararse para que no se manche el nombre de nadie.
0: 37 minutos después de la hora. Esa es la posición de Jorge Cáliz referente a este caso donde se menciona la figura del ex candidato presidencial del Partido Liberal, Salvador Narrala. Hay crispación dentro del Partido Liberal en este momento. Allá la esposa del ex candidato presidencial del Partido Liberal, Iroska Elvir, que también es diputada, se dieron tremenda agarrada con un periodista de un medio de comunicación de apellido Villanueva, Armando Villanueva, allá en la capital de la República. Se dijeron de todo y palabras fuertes. Dice Iroska Elvir que con lo que le dijo el señor Villanueva le sobra y basta para denunciarlo ante los juzgados, ante los tribunales. De hecho, ella emitió un pronunciamiento y aunque no tiene firma, y cuestiones que no tienen firma se consideran un libelo, es decir, algo que puede ser incluso falso, dice el pronunciamiento, que no se sabe si es de Iroska Elvir: denuncio públicamente al señor Armando Villanueva por haberme llamado mujer de la vida alegre. Ya usted haga sus deducciones. Una expresión machista, ofensiva y completamente falsa, de la cual existe evidencia en video. Lo emplazo, dice, a demostrar ante los tribunales semejante acusación. No permitiré que la difamación y la violencia verbal sean utilizadas para atacar mi dignidad ni la de mi familia. Este es el mismo personaje que durante años ha lanzado acusaciones contra Salvador Narrala y nuestra familia sin presentar jamás una sola prueba. A partir de hoy, dice este pronunciamiento, que supuestamente es de Iroska Elvir, asumiré la defensa de todas las mujeres que son víctimas de agresiones, humillaciones y violencia machista. Asimismo, solicitaré el respaldo y acompañamiento de todas las organizaciones defensoras de los derechos humanos de las mujeres para que condenen este nuevo acto de violencia verbal y discriminación. No me van a intimidar. La dignidad de las mujeres se respeta y quien la ataque deberá responder por sus actos. Basta de machismo, difamación y violencia contra las mujeres. Queda esa muchacha Julia Talbot, que es asesora del Partido Liberal, posteó en sus redes sociales, como aquí ahora todo se maneja a nivel de redes sociales, que supuestamente, Iroska Elvir le habría dicho mercenario y no sé qué más a este señor Armando Villanueva, que trabaja en un medio de comunicación de la capital. Creo que es CHTV, si no me equivoco. Ante esto, el señor que iba acompañado con una señora y un niño, que venían de traer de una escuela, en donde también supuestamente están los hijos de la pareja Elvir Narrala, pues aquella otra, después de eso dicen que le dijo que el otro le dijo que era mujer de la vida alegre. Y eso quedó filmado. Desde ahí, pero no sale la otra parte donde supuestamente Elvir, Iroska Elvir, le habría dicho o habría de alguna forma atacado verbalmente al señor Armando Villanueva. A ver dónde va a terminar esa situación, seguramente en los tribunales y seguramente en otro show mediático como sucede aquí. Ahí está, dice Iroska, que va a proceder contra el señor Armando Villanueva. El señor Armando Villanueva no se ha pronunciado sobre el particular. 41 minutos después de la hora, aquí en HCR Noticias, enlace informativo departamental. Cuando se maneja bien el pisto, alcanza para todos. Es una frase que los salvadoreños seguidores de Bukele nos han regalado. Pues, refiriéndose casi a eso, el rector de la universidad, Odir Fernández, dice que gracias a la utilización de manera prudente del dinero, del presupuesto de la Universidad Nacional Autónoma de Honduras, se ha logrado ejecutar mejor el presupuesto, haciéndolo rendir, incluso haciendo compras con menor precio al que se hacía antes de las mismas cosas. Y eso que las cosas ahora están más caras. Escuchemos al rector Odir Fernández sobre la ejecución del presupuesto y cómo, utilizándolo de manera adecuada y permitiendo el ahorro, la universidad se ahorra muchos miles y al mismo tiempo logra ejecutar de una manera efectiva su presupuesto, haciéndolo alargándolo, abriéndolo para poder realizar más compras de lo que necesita precisamente la Universidad Nacional, y también utilizándolo en otras necesidades que tiene la máxima casa de estudios en todo el país. Aquí sus declaraciones.
14: Manifestamos cómo hemos ejecutado el presupuesto, los principales proyectos de inversión. Hemos manifestado que hasta la fecha hemos ejecutado 2.400 millones de lempiras, sin embargo solo hemos tenido transferencias por un valor de 1.500 millones de lempiras. Hemos utilizado recursos para otras cosas, para solventar lo prioritario de esta institución, y hoy hacemos un llamado y le decimos a nuestro gobierno, a las autoridades de país: la universidad ha aumentado su matrícula y su cobertura académica, su matrícula con 26 mil estudiantes y su cobertura académica a nivel nacional, incluyendo otros países fuera del país. Definitivamente que necesitamos el apoyo, necesitamos que tengan su visión hacia la universidad, porque hoy representa 84 mil familias que definitivamente sacarán del subdesarrollo de nuestro país.
15: ¿De dónde salen los otros fondos, abogado?
14: Precisamente porque estamos en procesos de construcción, utilizamos algunos recursos que tenemos ahorrados, hacemos venta de servicio, pero estamos utilizando de la mejor manera. ¿Y saben qué? ¿De dónde salen? Es que ahora las cosas nos cuestan más baratas. Hoy una pantalla que antes costaba 250 mil lempiras la hemos adquirido en 103 mil lempiras. Hoy un proyecto de alimentación que costaba 14 millones en el pasado nos cuesta 8 millones a nosotros. Definitivamente que todos esos ahorros nos permiten alcanzar la posibilidad de poder cumplirle a la ciudadanía.
16: ¿Qué proyecto financiero se está realizando que en administraciones anteriores no se pudo hacer?
14: Bueno, usted lo mire, la universidad, más infraestructura. Hoy tenemos un edificio emblemático de Luz en Aspicio que es con fondos propios. Estamos lanzando más licitaciones con recursos propios. ¿Qué proyectos se están realizando? Antes no existía la UNA virtual. Parece que no quería que la universidad avanzara, se cerraba espacios, y finalmente hoy hemos alcanzado más estudiantes y estamos en beneficio del pueblo y para el pueblo.
17: Rector, ¿quién lo ha amenazado? ¿A usted ha mencionado sobre eso? ¿Y por qué lo han amenazado? ¿O han denunciado?
14: Ok, amenaza yo no he mencionado, en ningún momento mencioné el tema de amenaza. Nos han denunciado en los procesos, dije específicamente en el tema de los autobuses, precisamente porque han habido intereses particulares, y es que 45 millones al mes se pierden, no llegan a determinadas personas, y son 45 millones de ahorro que le generamos nosotros a las familias hondureñas.
0: Odir Fernández, rector de la Universidad Nacional Autónoma de Honduras, dando cuentas, porque eso lo dijo después de salir de una rendición de cuentas ante los organismos de veeduría y también ante los medios de comunicación. La ASJ sorprendió al pueblo hondureño una vez más, denunciando que en el gobierno de la expresidenta Xiomara Castro, y precisamente desde Sede Sol, se habrían comprado más de 100 millones en nacatamales, que se habrían sobrevalorado los precios de unos nacatamales que se compraron precisamente en un municipio de este departamento de Olancho. Según la investigación de la Asociación para una Sociedad Más Justa, ASJ, el mismo esquema utilizado para saquear fondos del Estado a través de ONGs que se utilizó en gobiernos pasados, también la ejecutó la Secretaría de Desarrollo Social, Sede Sol, en la administración del gobierno que recién acaba de finalizar. De acuerdo con lo revelado por el director ejecutivo de la ASJ, Carlos Hernández, la ONG Jóvenes Metas recibió financiamiento millonario el mismo día que se firmó el contrato por la elaboración de miles de nacatamales sin tener capacidad de producción acordada en un convenio suscrito. Dicen que los nacatamales, según las investigaciones de la ASJ, pasaron de su precio normal de 30 lempiras, que no es el precio, parece que es más barato, los nacatamales son más baratos, pasó de 30 a 80 lempiras. Estamos hablando de más del 100% en el precio. Escuchemos a continuación, primero, a uno de los representantes de la ASJ, que presentó este informe, y luego escucharemos también a Carlos Hernández, que es el director ejecutivo de esta organización de veeduría con reconocimiento internacional.
18: De una u otra manera, colusión entre la ONG, por ejemplo, que firmaba administrativamente esos convenios, subcontrataba una tercera ONG o una segunda ONG, una tercera ONG hacía la veeduría. Sin embargo, al momento de hacer solicitud a la Secretaría de Gobernación y ver el portal de Hondocompras de la UNCAE, pudimos identificar de que algunos de los socios que están dentro de la junta directiva de estas dos ONG y una sociedad anónima se comparten en esas tres. Entonces, evidentemente no fue el mejor tratamiento. Por ejemplo, hubo entrega de muchas laptops que fueron compradas y fueron suscritas. Hay 208 actas que se entregaron a menores de edad de 7 a 17 años. ¿Cómo usted le va a entregar a un niño de 8 o 10 años una laptop y que le firme? No, tiene que llamar al papá, tiene que hacer esa convocatoria y a partir de ahí generar cada uno de estos insumos a partir de la suscripción de estos 10 convenios, ¿no? Que 8 fueron directamente con CEDESOL, 2 con el programa de Resolidar. Estos convenios fueron suscritos a partir de junio del 2023, y los últimos fueron ahora mismo en noviembre, diciembre del año 2025, en donde, como lo repito, fueron 10 convenios que fueron suscritos y que evidentemente cuando nosotros hicimos la indagación, porque incluso parte de esas subcontrataciones para entregar alguna alimentación, que ese es uno de los convenios, en Tegucigalpa se subcontrataron una empresa de La Ceiba y otra empresa en Olancho. La ONG estableció mecanismos en donde indicaba de que era por disponibilidad, por capacidad, porque tenía un tema logístico bastante fuerte. Nosotros hicimos nuestra tarea, consultamos con algunas de ellas, además de que el precio que nos dieron a nosotros era más barato, nos dijeron no tenemos capacidad para movilizar esos elementos a Tegucigalpa cuando era algo mínimo lo que nosotros pedíamos, y en el caso de esos Nacatamales, que es uno de los ejemplos, eran 45.000. Son varios convenios, son los 10 convenios como les mencionaba. El total son 114 millones de lempiras entre CEDESOL y el programa de Red Solidaria. Pero usted puede sumar la Secretaría de Gobernación y la Secretaría de Cultura y a eso llega un monto total de 137 millones de lempiras que se desagregan de algún convenio. El que más era de 27 millones, otro de 24 millones, otro de 4, otro de 10, y ahí se iban estableciendo, pero que ni uno reúne las condiciones establecidas para los temas de liquidación. Inclusive, CEDESOL tenía sus características, las disposiciones generales del presupuesto tienen otras características, pero que son elementos que de una u otra manera no han englobado y sobre todo no han cumplido ni la finalidad ni la liquidación efectiva de su vez. En el caso de la presentación de la denuncia, que la vamos a hacer posterior a esta intervención pública con ustedes, nosotros nos vamos a personar directamente al Ministerio Público, vamos a aportar la denuncia, vamos a aportar los leads que tienen el material probatorio, que es a raíz de solicitudes de acceso a la información de CEDESOL, de la Secretaría de Gobernación, de CEFIN en ese caso, y también la revisión, ¿no?, de los diferentes portales de transparencia e incluso de la misma información que se desprendía de cada una de estas instituciones, y a partir de ahí se pueda realizar una investigación que entendemos el Ministerio Público ya podría tener en el radar, pero ojalá que esta sistematización de la información que nosotros tenemos pueda ser directamente involucrada y construida a través de un requerimiento. Si los convenios fueron suscritos entre mediados del 2023 y finales del 2025, ya sabemos que tuvo dos ministros y ya sabemos quiénes eran esos ministros. Entonces, ese es parte de los elementos que hay que tomar en consideración, porque los presupuestos que manejaba CEDESOL y los presupuestos que manejaba la Red Solidaria en el último año superaban los 2.000 millones de lempiras y que incluso fueron sobre ejecutados. En el caso de Red Solidaria se llegó a ejecutar cerca de 3.600
0: millones. Y esto fue lo que expresó el director ejecutivo de la ASJ referente a esta situación de las ONGs y esa supuesta malversación de fondos ya conocida popularmente como el Nacatamalazo.
19: Lamentablemente la corrupción en el país es un tema estructural y tristemente no ha habido una voluntad, y lo que sí molesta es que la administración anterior hablaban de transparencia y de integridad, y hoy que se abren las puertas y hoy que ya se está aplicando la ley, se está dando la información, porque la negaron, empiezan a salir elementos como el que hoy hemos presentado, que no es un churro, hablar de una ONG de jóvenes inscrita en Duyure, actuando en La Ceiba, pero vendiendo tamales a 80 lempiras en Becerra o Lancho, y que le compraron miles, y cuando vas ahí dicen mi capacidad de producción son 100 y vendieron 50.000. O sea, por favor, eso no es un churro, eso es una ofensa a la dignidad de un pueblo. pueblo hondureño, es la ofensa a la dignidad de un pueblo que anhela que sus gobernantes lo hagan. La crearon ahora mismo y crearon varias. El mismo esquema que vos nos entrevistaste en el pasado, que usaron los anteriores, el mismo esquema se creó ahora y eso es imperdonable y no lo podemos aceptar. Y la corrupción no tiene ideología, la corrupción no tiene color político y hay que denunciarla con fuerza, con rigor, nosotros y también ustedes como medios de comunicación.
20: ¿Eso no es el nombre y apellido?
19: Jóvenes por Honduras, creo que se llama.
20: ¿Quién la creó?
19: Pues ahí está la publicación que hoy se hizo público mientras yo estaba aquí en el Congreso, estábamos haciendo la presentación.
20: ¿Qué gobierno?
19: Y ahora, en el gobierno anterior, te estoy hablando. El gobierno de la presidenta Xiomara Castro y fue de fondos de Sede Sol. Sede Sol ahorita, o sea, eso te estoy hablando de imagínate que le dieron un contrato de 27 millones y firman el contrato el mismo día le das el desembolso y los liquidan para comprar tamales, para comprar almuerzos, para comprar... Oye, qué ofensa, hombre, es una ofensa al pueblo hondureño.
20: Una catamala, 80 lempiras.
19: Pero miles.
20: Y nadie los comió porque...
19: Pues a saber que ni siquiera existieron.
0: Bueno, ahí escuchamos al director ejecutivo de la ASJ, la Asociación para una Sociedad Más Justa, del señor Carlos Hernández, denunciando la compra de nacatamales por más de 100 millones en el gobierno pasado a través de Cedesol y la sobrevaloración de los mismos. Dicen que hicieron una investigación, que fueron al lugar donde se compraron los nacatamales 2 años después y se encontraron con que el precio no superaba el precio que en aquel entonces se dio, o que tenían aquel precio, en aquel tiempo, perdón, los nacatamales de 30 lempiras. Y al hondureño, al pueblo hondureño, se lo metieron a 80 lempiras. A ver en qué termina todo ese zipizape también, porque seguramente el Ministerio Público va a querer tener su participación en ese sentido. Ya son 54 minutos después de la hora, 54 minutos después de la hora. La Secretaría de Salud confirmó un cuarto caso de sarampión en el país. Se trata de una mujer de 27 años

0: De 27 años, que estuvo aproximadamente 5 meses en uno de los departamentos fronterizos entre Guatemala y México, luego retornó por un punto ciego de Corinto y estuvo laborando un tiempo en lo que es San Manuel, el municipio de San Manuel, en el departamento de Cortés, y luego llegó nuevamente a su lugar de origen, que es El Progreso, en la cual fue atendida en uno de nuestros hospitales de la red de salud y se puso en aislamiento al tener ya la sintomatología y sobre todo ya al dar positivo el examen contra sarampión. La condición de la persona en este momento es estable. Estamos ahorita en el rastreo de los contactos, porque recordemos que el periodo de incubación es de 21 días, hay que tener a las personas en aislamiento 21 días y estamos buscando a todos los contactos. Si usted ha estado en contacto con esta persona, debe de colocarse mascarilla, no debe de compartir alimentos ni bebidas con otra persona, el lavado de manos con agua, jabón o alcohol gel es fundamental, no dar besos y no colocarse las palmas de la mano al momento de toser o estornudar entre lo que es la boca, porque ahí están el virus en las gotitas de saliva, luego tocamos objeto, viene otra persona, toca ese objeto que está contaminado y nos tocamos la boca, nos tocamos los ojos y por ahí es donde nos podemos contagiar, o al momento que esta persona esté tosiendo y estornudando e inhalemos el virus a través de las fosas nasales o la cavidad oral. Por eso les pedimos que usen la mascarilla, que notifiquen al establecimiento de salud más cercano para evaluarlo, y sobre todo, la única medida para prevenir estos casos de sarampión es vacunando. Debemos de vacunar a los niños menores de 2 años, debemos de vacunar a aquellas personas que no tienen el esquema de 2 dosis, y sobre todo aquellas personas que van a viajar a Guatemala, Estados Unidos, México, Canadá. La mejor prevención es la vacunación. La vacuna es gratuita. La vacuna está en todos los establecimientos de salud del país, por lo tanto solo debe de acudir, y sobre todo si va a viajar debe de tener la responsabilidad de vacunarse para no contagiar a su familia, a sus amigos y sobre todo generar una epidemia en el país. Bueno, la letalidad aproximadamente no anda arriba del 1%, pero dependiendo de las condiciones de la persona puede variar. ¿Cuáles son las condiciones? Que la persona tenga un sistema inmunológico debilitado, que sea una persona adulta mayor o un menor de 5 años, esas son las condiciones que pueden agravar la condición y poder morir. Además de morir, puede quedar con secuelas como ceguera permanente o trastornos neurológicos. Por eso es fundamental la vacunación, de preferencia en los menores de 2 años y en aquellas personas que no han completado el esquema de 2 dosis, y aún más aquellas personas que van a viajar a países como Guatemala, México, Estados Unidos y Canadá. Deben de vacunarse. Es la única manera de prevenir esta enfermedad.
1: Bien, ahí escuchamos al doctor Homer Mejía, de Vigilancia Epidemiológica de la CESAL, confirmado ya 4º caso de sarampión en el país. Es una mujer de 27 años, precisamente procedente de ahí, de los pueblos cercanos a la frontera con Guatemala. Es decir, son casos importados de esta enfermedad que se suponía estaba ya erradicada en el territorio nacional. Suena fuerte la situación de la aplicación del estado de excepción en el país, pero en esta ocasión están hablando de la aplicación del estado de excepción en las zonas que son más golpeadas por el crimen organizado. Lo que al inicio del gobierno, al parecer, no le satisfacía a quienes manejaban la seguridad, ahora parece que lo van a retomar, pero no se sabe si con el mismo esquema de la vez anterior. Mañana les tendremos, si Dios lo permite, información referente a esa determinación que podría tomar la Secretaría de Seguridad, obviamente con el respaldo y el apoyo del Congreso de la República, para que esa cuestión sea legal y no se caiga en la ilegalidad de la vez anterior, donde también se dice se produjeron muchos abusos. Con esto concluimos la...

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0: La radio te informa la hora. Son las 9.
1: Las 9.
0: Y 33 minutos.
2: Y 33 minutos.
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0: La radio te informa la hora. Son las 10. Las 10. 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

0: La radio te informa la hora. Es la una.
1: Es la una.
0: Y 33 minutos.
2: Y 33 minutos.
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0: La radio te informa la hora. Son las 2.
1: Las 2.
0: Y 3 minutos.
2: 10 minutos.
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0: fin, el fin de semana y celebrando la victoria de México 2-0.
1: Yes.
0: ¿Viste la apertura?
1: No, no me dio chance. Vi los pedacitos a través de las redes sociales, que eso fue
0: apoteósico. Tercera vez que México recibe un mundial. 1970, Pelé levantando obviamente el trofeo. 1986, Maradona. Y ahora se repite la historia por tercera ocasión. Me encantó. Me encantó y tengo muchas cositas que contarles. Obviamente hay que hablar de los rumores de que supuestamente esa no es Shakira. ¿De dónde la gente se saca tanta vaina loca?
1: Comienzan a ver de todo, a analizar, no, que esto, que el otro, que no.
0: Yo no sé, pero no. Yo vi a una Shakira hermosísima, como cada vez ha hecho la apertura en un mundial.
1: Claro.
0: Así que, hay dinero para ti. Tenemos los $50 de gasolina cortesía de Cari Pérez, la rubia. Tenemos las entradas para el 20 de junio en Casa Nube de Wynwood, del concierto de Ken White, que puedes comprar a través de chiqueri.com. Tenemos también Muerto de Risa, ese show de Álvarez Guedes. También tenemos las entradas y la clave para la fiesta de papá este fin de semana, no, el próximo sábado. Uh-huh. Estamos en tu casa. Y esa clave que tienes que enviar al 43902, ¿cuál es, Andy?
1: Unión.
0: Sí, porque vamos a estar todos en familia. Unión, me gusta. Envíala al 43902. Mira, se va a ir intensificando esta ola de calor por el fenómeno del Niño. Eso te lo vamos a hablar, de las condiciones del tiempo. Así que bien atentos, eso viene a las 6:13. A las 6:13 te digo cómo te llevan los $50. Declarado oficialmente junio como el mes de la familia. Te lo contamos en casita, en el vacilón de la gatita. Y entonces, obviamente, con la fiebre del mundial, lo que pasó con este guardia de seguridad, te lo contamos. Dame por lo menos a las 6:13, vacilón
1: de la gatita.

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1: El nuevo Sol 106.7, el líder en variedad, despertando contigo viernes y dándole gracias a Diosito por tantas bendiciones, porque tenemos vida, porque respiramos, porque estamos en este mundo y porque te acompañamos camino al trabajo. Mira, atento, hay tres direcciones. Ustedes siempre me están preguntando a través de las plataformas sociales, ¿dónde es la distribución de alimentos, comida gratis? Bueno, pues imagínate que hay tres. Pero antes los sorteos, la loto para mañana, 2.75 millones, el Mega Millions, que es para hoy, que está, o sea, ese Mega Millions está gordo como un cochinito para Navidad, 413 millones, y el Powerball para mañana también, 258 millones, así que mira, apunta las direcciones, cual te quede más cerca para que aproveches.
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que tanto amamos. Gracias porque tenemos algo para llevar a nuestra boca, para desayunar, para almorzar, para cenar, y también por un lugar donde vivir cuando hay tantos que no lo tienen. Gracias por la brisa refrescante que nos fortalece y nos anima. Te agradecemos por nuestra familia, por nuestros amigos, por nuestro trabajo y por tu cuidado constante. Ponemos en tus manos cada una de nuestras actuaciones, que sean precisamente para dar testimonio de tu grandeza y tu bondad. Ponemos en tus manos a nuestras autoridades para que tomen las mejores decisiones en beneficio de todos. Y también ponemos en tus manos a aquellos compatriotas que partieron en busca de una vida mejor y allá en el extranjero añoran regresar a estar con los suyos. Gracias, Señor, por este nuevo día, por la oportunidad de poder llegar a tantos hogares a través de estos medios de comunicación. Bendito y alabado sea tu nombre por siempre, Señor. Amén. Este es el versículo para hoy, tomado de Primera de Pedro en el capítulo 3, versículo 13. Y a ustedes, ¿quién les va a hacer daño si se esfuerzan por hacer el bien? Primera de Pedro 3:13. Y a ustedes, ¿quién les va a hacer daño si se esfuerzan por hacer el bien? Primera de Pedro capítulo 3, versículo 13. Ese es el versículo de hoy en nuestra emisión informativa. Y en la parte musical, señoras y señores, les traemos una interpretación a dúo a través de este programa, y también es una alabanza nueva en nuestro espacio. Sí, dos artistas para interpretar esta alabanza. Se trata de Lucas Nieto y de Celio Brenis, que nos presentan Estoy de Rodillas. Bueno, ya pueden solicitarla aquí a su estación preferida, La Cristiana Grupera del Dial, Radio Cima 90.3 FM, y a través de las estaciones de la Corporación Jesús es el Rey, también a través de La Esencia de Tu Palabra Radio y Televisión. Así que aquí está Lucas Nieto y Celio Brenis, Estoy de Rodillas. Analizaba esta alabanza antes de presentárselas, y hay dos maneras de estar de rodillas: estar de rodillas completamente derrotado, pero estar de rodillas ante el Rey de Reyes, viviendo en su protección. Aquí está entonces Lucas Nieto y Celio Brenis, Estoy de Rodillas.

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1: El COEP sugiere reformas a la ley de energía eléctrica. Dice que el mismo no debe encerrar ningún incremento al consumo ni a la privatización del servicio. Estado de excepción. El gobierno está evaluando retomar el estado de excepción en zonas golpeadas por el crimen organizado. Les tendremos esta nota informativa sobre ese particular. Varios expertos analizan los pros y los contras de la aplicación del estado de excepción en algunos sectores del territorio nacional, es decir, en los puntos calientes. Más de 100 mujeres han sido asesinadas en el 2026. Defensoras esperan que las reformas penales ataquen este flagelo. Entre tanto, hay otros sectores que consideran que para tomar estas medidas que anunció el Congreso de la República, recrudeciendo las mismas contra los agresores, no se les tomó en cuenta. Otros, en cambio, piden presupuesto y no solo leyes contra la violencia contra las mujeres. Lamentable, una joven presentadora del área de cocina, una chef profesional, perdió la vida supuestamente al recibir atención en una clínica. La DPI, el Ministerio Público, ha iniciado las investigaciones sobre el fallecimiento de esta conocida presentadora de televisión en el arte culinario, muy apreciada, muy querida. Deceso que ha lamentado pues lo que es la gente que está dentro de los medios de la televisión y aquellos que miraban esta sección de esta joven Sandra Díaz del Valle. Les tendremos detalles de estas y otras noticias aquí en HCR Noticias, enlace informativo departamental. 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
1: Estas son las noticias ampliadas en HCR Noticias, enlace informativo departamental, cuando son 13 minutos después de la hora en esta emisión. Vamos con las notas ampliadas. Se habla de que se quiere privatizar la Empresa Nacional de Energía Eléctrica, otros que se piensa rescatar porque la empresa ya le genera demasiadas pérdidas al Estado, ocasionando de que ese dinero no se pueda invertir en otros rubros, en otras necesidades del país. Algunos han llegado a decir de que los más interesados serían los empresarios para hacer negocios con la generación de la energía, pero desde la empresa privada, desde el COEP, estos están sugiriendo que las reformas a la ley de energía eléctrica no encierre un incremento al consumo y menos la privatización del servicio. Estos se manifiestan porque la empresa continúe siendo estatal. Puede ser del diente al labio, puede ser que sean un tanto hipócritas en ese sentido, pero también hay que escuchar. Los empresarios también están preocupados por lo que podría representar una posible privatización que ya el gobierno ha de alguna forma desmentido esa situación y consideran que lo único que se piensa hacer es dividir en varias partes la empresa para poder rescatar las enormes pérdidas que todos los hondureños estamos teniendo a través de la Empresa Nacional de Energía Eléctrica. Aquí las declaraciones de uno de los miembros del Consejo Hondureño de la empresa privada, Alejandro Cafati, quien también es miembro de la CRE, ese grupo que se encarga de fijar lo que es.
2: Así que no queremos cargar más ni a las empresas ni a los consumidores, pero va a depender al final del día de que las observaciones que brinden no solo el COEP, sino la sociedad civil, la academia y los diferentes actores al Congreso Nacional sean tomadas, porque el espíritu, al menos así lo interpretamos nosotros desde el sector privado, es contribuir a que la reforma eléctrica sea una reforma responsable, transparente, asequible y sobre todo que genere competitividad y asegure el menor impacto en el bolsillo del pueblo hondureño. Miren, nosotros desde el COEP no podemos asegurar absolutamente nada porque eso es una potestad absoluta del Congreso Nacional de Honduras. Lo que sí le podemos mencionar es que a lo largo del decreto nosotros no visualizamos ningún elemento que conlleve a la privatización de la Empresa Nacional de Energía Eléctrica. Si bien es cierto, la Ley de Administración Pública en su artículo 57 ya le permite al Estado de Honduras contar con empresas mercantiles, que es lo que se está haciendo, donde el único y exclusivo accionista de estas empresas mercantiles sería el Estado de Honduras. Así que desde ese elemento nosotros lo que interpretamos es que no va a existir una privatización de la Empresa Nacional de Energía Eléctrica, y el sector privado y el COEP lo que busca no es eso tampoco lo que anda buscando, sino que lo que busca es que quede realmente transparentado, que realmente quede claro tanto a los diputados como al pueblo hondureño que ese elemento queda subsanado en el proyecto final que van a presentar en el Congreso Nacional para tranquilidad de todo el pueblo hondureño. Nosotros presentamos muchas reformas realmente al proyecto que se están que está discutiendo la Comisión de Energía. Le mencioné algunas: el tema de mantener el ODS actual, el plan financiero para la empresa subsidiaria de distribución, la forma en que se va a escindir la ENE, no creemos que es la correcta como está establecido, debe ser la Dirección Nacional de Bienes y Servicios, la Dirección Nacional de Bienes del Estado, y algunos otros elementos técnicos que tanto las organizaciones del sector eléctrico como las organizaciones empresariales en general han vertido. El tema de poder regular bien el monto de los consumidores calificados es uno de los elementos que también vertimos. Son diferentes aspectos que nosotros le presentamos a la Comisión de Energía y todos encaminados a poder fortalecer y ser más transparente esta reforma energética que es fundamental para el país y la atracción de inversiones. Mire, ese es un elemento que generó mucha discusión y nosotros fuimos muy torales con la Comisión de Energía y el Poder Ejecutivo, que el proyecto de ley únicamente en sus considerandos menciona el tema de control y reducción de pérdidas técnicas y no técnicas, pero luego en su articulado no hay ninguno que hable sobre este aspecto. Nosotros le recomendamos a la Comisión de Energía y al Poder Ejecutivo que incluyera un artículo para poder asegurar un control y una reducción de pérdidas técnicas y no técnicas de manera efectiva, que van además de acciones operativas, también acciones a través del Código Penal que garanticen penas duras para quien defraude el consumo de energía eléctrica en el país, sea este empresario o sea este consumidor, no hay que hacer una distinción, porque esto al final lo que genera es una cultura de impago que viene a afectar no solo al subsector eléctrico del país, sino todo el país, a toda la población en general.
1: Ahí escuchamos a Alejandro Cafati, quien es parte de la CREE, representando a los empresarios en el país. Ese grupo de la CREE es la que se encarga de fijar las tarifas de la energía eléctrica, si suben o no, o si se mantienen. Los empresarios, de alguna forma, a través de la voz de este representante, consideran de que esperan que las reformas que se piensa hacer al sector energético no encierren un incremento al consumo, ni tampoco la privatización del servicio, porque no solamente los de abajo vamos a ser golpeados, sino también aquellos que consumen grandes cantidades de energía y que necesitan de la energía para generar riqueza en sus empresas. Vamos ahora al tema de seguridad, que es otro tema álgido en el país. Recientemente, el ministro de Seguridad no descartó la posibilidad de que se vuelva a aplicar el estado de excepción, ese que al final de este gobierno se quitó porque consideraban que era injusto e innecesario, pero que ahora una vez más vuelve al tapete de las discusiones, por lo dicho por el ministro de Seguridad. Este estado de excepción del que se habla ahora sería aplicado solo en aquellas zonas golpeadas por el crimen organizado, es decir, las zonas calientes del país. Bueno, la vez pasada empezaron así, aplicándolo en zonas calientes, pero la situación se fue extendiendo a todo el territorio nacional porque cada día resultaban zonas más calientes. Ir a hacer la misma cantaleta de la vez anterior. Escuchemos esta nota informativa con todos los pormenores de lo que dijo el ministro de Seguridad sobre la aplicación del estado de excepción, esta vez de manera parcial y focalizada.
3: Aunque al inicio del gobierno la implementación de un estado de excepción fue descartada por considerarla innecesaria, ahora la medida está en análisis como parte de una estrategia para enfrentar la criminalidad y la violencia en zonas específicas del país, con lo que se retomaría una política de seguridad impulsada por la administración anterior. El ministro de Seguridad, Gerson Velázquez, indicó que un estado de excepción generalizado para suspender garantías no está siendo considerado, aunque sí una medida focalizada en determinados territorios.
4: Bueno, el estado de excepción fue muy criticado en la administración anterior por esa cantidad de libertades que dieron no solamente a la policía, sino a los diferentes estamentos de seguridad para poder inclusive allanar cualquier casa, en cualquier momento y a cualquier hora. Creo yo que el estado de excepción sigue vigente. En cuanto a que el Poder Ejecutivo puede solicitar en algún momento y en algunas comunidades, creo yo que sería pertinente solicitar un estado de excepción, pero focalizado. Por ejemplo, en esa zona donde se mueven estos tipos, en la zona de Lloro, donde estas estructuras criminales mantenían zozobra a la gente, en esos municipios o microterritorios deberíamos tener cierta estado de excepción para poder ser más eficientes en el combate de esta estructura, pero no de manera generalizada.
3: Pese a que no precisó zonas en específico, el ministro indicó que ya se han mapeado los puntos en donde podría aplicarse esta acción.
4: En el 10% de los municipios del país, donde los índices de violencia son más altos, deberíamos tener algunas reglas, digamos, excepcionales. Como el estado de excepción, puede ser una o puede ser otra, ¿verdad? Pero en este caso creemos que en esos 10 municipios donde hay mayores índices de criminalidad, valdría la pena tener ese tipo de herramienta.
3: Honduras ha registrado un aumento en los homicidios. Del 1 de enero al 14 de mayo de 2026 se contabilizaron 868 muertes violentas, que representan 24 más en el mismo periodo de 2025. A esto se suman dos masacres registradas de forma simultánea. El 21 de mayo de 2026. En Corinto, Omoa, fueron asesinados 5 agentes de la DIPANCO, mientras que en la zona de Tocoa, Colón, unos 20 campesinos fueron ejecutados por desconocidos cuando se aprestaban a trabajar en la recolección de frutas en una de las fincas aledañas. En esos sectores, el crimen organizado ha penetrado tanto que hasta usa a las comunidades como bodegas para el almacenamiento de armas, se ha indicado.
4: Bueno, ya lo hemos hablado con el señor presidente del Congreso, quien está muy interesado en estos temas. Creemos nosotros que para poder tener mayor efectividad en ciertos territorios donde la criminalidad y la violencia ha avanzado tanto, es que es muy pertinente de repente la revisión, pues, de este tipo de decisiones. Principalmente, vaya, en el caso de Rigores, con todo lo que se dio ahí, imagínense, son comunidades sometidas por pequeños grupos criminales que guardan sus armas en las propias casas, que probablemente hay varios sectores dentro de las fincas que tienen algunas áreas que, donde tienen almacenamiento de armas y municiones. Entonces, ahí cabría quizás una de estas medidas, sin querer repetir lo que el gobierno anterior estableció como un estado de excepción generalizado.
3: El gobierno pasado aplicó un estado de excepción que comenzó el 6 de diciembre de 2022 en 162 barrios y colonias de Tegucigalpa y San Pedro Sula. Sin embargo, tras 24 prórrogas consecutivas, la suspensión de garantías se extendió a 226 de los 298 municipios de Honduras, hasta que terminó el pasado 26 de enero de 2026. Las prórrogas fueron ilegales, pues nunca fueron aprobadas por el Congreso Nacional como estipula la ley. Solo dos de ellas fueron autorizadas por el Legislativo. En cuanto a los resultados, el gobierno destacó una reducción de muertes violentas. La tasa de homicidios bajó de 42 por cada 100.000 habitantes en 2022 a 26.6 por cada 100.000 al cierre de 2025. Pero los organismos de derechos humanos, entre ellos el Alto Comisionado de Derechos Humanos, registró numerosos abusos, ejecuciones extrajudiciales y desaparición forzada de personas. Recientemente, un tribunal de justicia condenó a exmiembros de la DIPAN por delitos cometidos en el marco del estado de excepción. Por otro lado, analistas y sectores sociales afirman que la medida fracasó contra la extorsión. Un estudio de la Asociación para una Sociedad Más Justa revela que el porcentaje de víctimas de este delito subió del 9% en 2022, con 266.262 hogares afectados, al 11.6% en 2024, alcanzando los 304.380 hogares. La organización advirtió que más de 384.000 hogares hondureños seguían viviendo bajo la extorsión, y el Comisionado Nacional de los Derechos Humanos registró más de 1.000 denuncias de abuso de poder por parte de las autoridades. Ahora la receta para atacar el crimen organizado sería la misma en cuanto a medidas.
4: Bueno, es que el estado de excepción es una declaración en la cual se suspenden ciertas garantías constitucionales, como al derecho de la inviolabilidad del domicilio. Es decir, que si declara estado de excepción en un territorio determinado, te puede allanar cualquier casa sin orden judicial. También se pueden restringir derechos de la libre circulación, retener a una persona, hasta de arrestarla, inclusive en ciertas circunstancias, y otras garantías de libertad de asociación, e inclusive se pueden hasta establecer mecanismos de control más férreos para poder evitar que miembros de una estructura criminal o cualquier banda pueda, digamos, caminar a ciertas horas de la noche. O sea, hay varias probables garantías que se pueden suspender.
3: La propuesta aún se encuentra en evaluación y, de concretarse, requerirá la aprobación del Congreso Nacional e implicaría recurrir a una figura marcada por críticas y abusos documentados.
1: El estado de excepción, tema de discusión en los medios de comunicación en este momento. Tenemos nosotros varias opiniones en este espacio informativo. Por ejemplo, el conocido analista Kenneth Madrid dice que el estado de excepción como herramienta solitaria no funciona. Tiene que ser un cúmulo de medidas, incluida obviamente el estado de excepción, para poderle hacer un frente sólido al crimen organizado, que es el que mantiene cautivas varias regiones del territorio nacional y en donde se recrudece constantemente la violencia. Escuchemos al analista Kenneth Madrid sobre este anuncio que se ha dado a conocer, en donde se habla de la posible aplicación de manera focalizada de el estado de excepción, la figura del estado de excepción.
5: Sí, bueno, en efecto, mire, El tema de los estados de excepción, así como se han aplicado en otros países como El Salvador, pero cuando van seguidos de una estrategia integral de seguridad, sí tienen razón de ser. Como lo hemos venido diciendo desde hace mucho tiempo, los estados de excepción per se, solo como una herramienta nada más individual de lucha contra la criminalidad, no funciona. Lo dijimos en los años anteriores, eso tenía que parar. Pero si es una estrategia focalizada en municipios y además de eso focalizada también con ataque integral a ciertos tipos de delitos que son los que más golpean a la sociedad hondureña, extorsión con una estrategia muy focalizada, microtráfico con una estrategia muy focalizada, para dar ejemplo, y obviamente que lleve otra integralidad, ¿verdad? El tema de prevención, el tema de una investigación fuerte, porque de nada les serviría capturar personas bajo un estado de excepción, pero que no pueden sostenerla en juicio y por lo tanto tendrían que ser liberados, como sucedió en los años anteriores. Entonces también tiene que haber una estrategia fuerte en tema de investigación, porque ese es el mejor disuasivo que hay. De tal forma que el estado de excepción como herramienta solitaria no funciona, lo vengo diciendo desde hace mucho tiempo, pero cuando es integrada en un plan que se fortalece investigación, se fortalece saturación y se garantiza efectivamente que las personas que son detenidas van a obtener una condena, entonces sí se justifica y sí es efectivo. De lo contrario, si solo es una herramienta individual, no tendría los resultados esperados. Tal como usted lo menciona, son temporales. O sea, no puede estar el país en todo momento con estado de excepción. Son herramientas que se utilizan para una estrategia que tiene un momento particular para desarticular las estructuras. Después, la estrategia debe volver a su normalidad sin suspensión de derechos constitucionales y tener ya una estrategia que va a ser sostenida en el tiempo. Recordemos dos cosas también. El estado de excepción tiene que ser una herramienta que obtenga el aval político de los diferentes sectores. Recordemos que se aprueba en la presidencia, en Consejo de Secretarios de Estado, pero debe de ir a su ratificación en el Congreso Nacional. Si no tiene el apoyo del Congreso Nacional, prácticamente es una herramienta que ni debería considerar ser utilizada, porque al no ser ratificado por el Congreso, prácticamente pierde su efectividad, pierde su vigencia, y todos los indicios recolectados en ese estado de excepción prácticamente no pueden ser utilizados en juicio. Así que esperamos nosotros que, si va a ser una herramienta más de un plan integral, enhorabuena, que lo socialicen primero con el Congreso Nacional de forma adecuada para saber que va a obtener una ratificación y de esa manera saber que todas las evidencias recolectadas bajo ese modelo van a poder ser sostenidas en juicio. Para mí, una herramienta adicional que debe ser fuerte es el tema de investigación. No es lo mismo investigar extorsiones que investigar microtráfico, que investigar otro tipo de delitos de criminalidad organizada. El tema fundamental es que en materia de extorsión, a lo largo de todo este tiempo solo hemos tenido condenas que van enfocadas cuando hay un agente encubierto en una entrega controlada o cuando se encuentra infragante a la persona. Después no ha habido condenas relacionadas a que hay una investigación fuerte, efectiva, científica, que venga a garantizar que la persona que comete un delito va a ser condenada. Eso sí es disuasivo y disminuye la delincuencia, de tal forma que uno esperaría que la estrategia ahora vaya enfocada a una adecuada investigación, a una efectiva investigación, y cómo hacerlo. El microtráfico también es otra forma de investigar para obtener la evidencia significativa, y es tener equipos integrados de trabajo, donde el fiscal sea el que dirige técnicamente la investigación, donde los investigadores están al servicio de equipos que se integran no solo con el fiscal y los investigadores, sino también a través de informantes en las comunidades que permiten mantener una red de apoyo y con los elementos de investigación científica, con todos los laboratorios de medicina forense que puedan tener una correcta coordinación para llevar evidencia real, efectiva, al proceso penal. De esa manera, sí puede ser, sí se puede fortalecer el que haya estado de excepción, allanar un lugar, ingresar, encontrar evidencia, pero procesarla adecuadamente y tener una investigación efectiva para tener evidencia científica al momento del juicio. Eso sí justificaría, y bajo ese modelo también fomentando la investigación, el tema de saturación, el tema del estado de excepción, y si van a utilizar también aspectos preventivos, pueden comenzar ahora también para evitar que las organizaciones criminales también tengan a los jóvenes a futuro.
1: Ahí escuchamos al analista Kenneth Madrid referente a la figura de la aplicación del estado de excepción en algunos sectores. Considera de que el estado de excepción como herramienta solitaria realmente no ayuda mucho para que los entes de seguridad puedan tener éxito en el combate al crimen organizado. Por su parte, el experto en temas de seguridad, Salvador Ávila, dice que si se intenta aplicar el estado de excepción de manera focalizada, estaríamos hablando aproximadamente de un 30% de los 298 municipios con que cuenta el territorio nacional, que no es poca cosa. Es cerca de la tercera parte del territorio nacional. Vamos a escuchar a continuación sus declaraciones sobre este particular.
6: Sí, es de consideración que como parte de la estrategia en el combate y reducción de índices de delincuencia y crimen organizado, resultaría una estrategia muy conveniente, en el sentido de que es la única que nos ha estado aportando situaciones en reducción y que pueda ser algo que atenúe estos índices de violencia. Y lo digo así con la palabra muy específica, que atenúe, porque la reducción como sí no la hemos tenido, o por lo menos el ciudadano no la hemos percibido de esa manera. Con lo que se nos ha dado con los diferentes índices de lo que tiene el Observatorio de la Violencia en comparación con lo que maneja la Policía Nacional, siempre se va a distorsionar y lo que deseamos la ciudadanía en general es la situación de reducción, que nos sintamos en un clima que nuestra percepción sea lo más conveniente para nosotros. Y lo que dice es el tema, es el desarrollo en el que se siente el ciudadano, el empresario, que sienta un verdadero confort en cuanto a seguridad si se refiere. Sí, bien. Como fue la práctica en el decreto de excepción con la administración del gobierno anterior, que era una situación de manejarlo, una excepción en 200 municipios, la focalización, y lo refiere así en las declaraciones que pudo dar ayer, el día de ayer, el señor ministro, don Gerson Velázquez, en el sentido de que esta focalización solo va referida para unos municipios y no la totalidad como se manejaba de 200 municipios en la anterior administración, sino que se va a ver focalizado en que tengamos situaciones de menor violencia. Vamos a tener también la situación en la que la extorsión sea disminuida, que son los flagelos que más están golpeando la sociedad hondureña. Y claro, las situaciones de narcotráfico son condiciones y situaciones muy complejas en el manejo a su reducción en cuanto a distribución, pero sí, lo que sí puede es esos efectos colaterales que tiene con las situaciones como masacres, las conocemos como homicidios múltiples, técnicamente así conocidos. Bueno, tomaríamos como parte que esa sería la diferencia, ¿verdad? Fue manejado en algún momento que esto iban a ser como situaciones de represalias políticas, se acercaban los comicios electorales y se tenía ese temor, ¿verdad? Que ciertas personas fueran objeto de estos estados de excepción en sus detenciones, como es la situación de circulación, y también los mítines o reuniones que así estaban prohibidas. Entonces, de esa manera creo que está siendo mejor manejada, ¿verdad? Porque en su aspecto de focalización vamos a tener un mejor manejo en cuanto a la seguridad de Estado y las políticas que así se refiere en cuanto a seguridad se tenga en Honduras. Sí, creo, y es conveniente las situaciones y estrategias que así tenga que manejar la Policía Nacional en el nombramiento del director de la Policía Nacional, una persona muy competente, el general, ayer es ascendido, el general Rigoberto Segramás. Creo que con su equipo de trabajo, las situaciones de estrategia en cuanto a dirigir las políticas de patrullajes y condiciones que se tengan en las ciudades más vulnerables en cuanto a este tipo de flagelos, en cuanto a este tipo de intervenciones delictivas que así se tenga. Entonces, las estrategias que se pueda tener en cuanto a su equipo de trabajo tienen que ser más enfocadas a este tipo de reducción a los índices de violencia y de criminalidad y delitos que con ellos sean delitos conexos.
1: Bueno, escuchamos al experto en temas de seguridad, Salvador Ávila. Dice que de aplicarse este estado de excepción focalizado se estaría implementando en un 30% de los municipios. Es el mismo tema de la vez anterior, así empezó en una cierta parte del territorio nacional y en la medida que iba recrudeciendo la violencia en diversos sectores, iba ampliando el estado de excepción a tal grado que cuando acordamos todo el territorio nacional estaba bajo esa medida estatal para intentar frenar la violencia y el crimen organizado. Por su parte, otro de los analistas en materia de seguridad, Rumi Bueso, dice que el estado de excepción en el gobierno pasado puede considerarse como un fracaso y considera de que no es prudente replicar la misma estrategia porque llegarían, dice, a los mismos resultados que se dieron en la vez anterior, con el agravante que la vez anterior el estado de excepción no lo sometían al Congreso de la República y muchos lo consideraban inconstitucional y se prestaba también para muchos abusos de las fuerzas de seguridad en los territorios, la mayoría del territorio nacional que estaba bajo esa declaratoria de estado de excepción. Escuchemos a continuación al analista en temas de seguridad, Rumi Bueso.
7: Bueno, gracias por la entrevista. Mire, estos temas son temas bien importantes porque nosotros, como representantes de la patria, como poder del Estado, como poder legislativo, nosotros tenemos que tener claridad en algo. Y es también velar por la seguridad del pueblo hondureño. Sabemos que los índices de seguridad en el país en los últimos meses han incrementado bastante. Crímenes, masacres, el tema de extorsión, femicidios. Y es preocupante y el pueblo hondureño pues quiere respuestas. Quiere respuestas a lo que usted me está diciendo, que el secretario de seguridad te manifiesta y pretende pues presentar para este estado de excepción. Habría que revisar bien de qué manera lo presenta cuando llega a secretaría a analizarlo para ver si lo que está presentando es lo que de verdad es concorde a lo que está sucediendo en el país. Porque si vamos a presentar algo como lo hizo el gobierno pasado, Libertad y Refundación, que presentó una excepción que fue un verdadero fracaso, porque eso no tengo más otra palabra para decirlo, que fue un fracaso el estado de excepción de libre, ustedes no vamos a venir a apoyar algo que nuevamente no va a dar resultados. Cuando llegaban a dar supuestamente las tablas de cómo había cambiado todo, era papel que aguanta todo, porque en la realidad nos decían otra cosa, y lo mismo queremos ver ahorita si esto llega, si de verdad es algo que va a venir a combatir este tema de la inseguridad, o va a ser solo populismo o más de lo mismo como fue el 4 años anteriores.
8: ¿Hubo traumas ese estado de excepción que prolongó el Ejecutivo pero nunca ratificó el Congreso en el gobierno anterior?
7: Claro, recuerde que nosotros al principio lo apoyamos porque dijimos, bueno, hay que dar el beneficio de la duda, esperemos que sean los resultados. Cuando llegaban con las estadísticas, hombre, más bien nos dimos cuenta, yo siempre lo digo públicamente, en mi departamento de Intibucá, antes del estado de excepción jamás se habían dado casos de extorsión. Solo aplicaron el famoso estado de excepción y en Intibucá salieron los famosos datos de extorsión. Entonces, usted de ahí vio que esto no era algo beneficioso, que los resultados eran negativos. Entonces, no era la política de seguridad que el pueblo hondureño quería. Entonces, nosotros por eso decidimos no seguirlo apoyando. Ya usted lo mencionó, que el Ejecutivo lo prolongó a su antojo. Esperamos que si en esta vez este gobierno tiene la idea de hacer lo mismo, pues debemos de analizarlo, estudiarlo, porque no podemos venir a estar jugando con la seguridad del pueblo hondureño.
1: Bueno, ahí las declaraciones del analista Rumi Bueso sobre la aplicación del estado de excepción, considerando de que no se debe aplicar nuevamente esta medida porque en el gobierno anterior fue todo un fracaso y de llegar a aplicarse esta estrategia, dice, volverían a los mismos resultados del gobierno anterior. Esto es HCR Noticias, enlace informativo departamental, noticias desde Honduras y para Honduras y para los hondureños en el mundo. 41 minutos después de la hora, 41 minutos después de la hora, la ministra de Desarrollo Social, Fátima Juárez, informó ayer que la Secretaría de Desarrollo Social, CDSOL, habilitó una plataforma de inscripción para que los estudiantes de todo el país puedan postularse para una beca de 4,000 empiras. El beneficio está dirigido a jóvenes que buscan ingresar o continuar sus estudios en universidades públicas y privadas como parte de los programas de apoyo educativo impulsados por el gobierno. Juárez expresó y explicó que el sistema de registro ya se encuentra disponible a través de las redes sociales oficiales de la CEDESOL y aseguró que existe una amplia disponibilidad de becas para los aspirantes que cumplan con los requisitos establecidos. ¿Va a ser usted trabajo de influencer o creador de contenido allá en los Estados Unidos para ir a ver los partidos del Mundial? Bueno, los que tienen plata pueden darse ese gusto. Escuche esta noticia. Los influencers y creadores de contenido que ingresen a los Estados Unidos con una visa de turista, conocido como la visa B2, no podrán generar ingresos mediante actividades monetizadas como patrocinios, publicidad o contenido remunerado en las plataformas como YouTube, TikTok e Instagram durante su estancia en los Estados Unidos. Las autoridades estadounidenses consideran estas actividades como trabajo no autorizado, lo que constituye una violación de las condiciones de la visa. Entre las posibles consecuencias se encuentran la deportación, la cancelación de la visa y restricciones para futuros ingresos a territorio estadounidense. En consecuencia, los creadores de contenido que asistan al Mundial con una visa de turista deberán abstenerse de percibir ingresos por actividades realizadas durante su permanencia en el país, incluyendo acuerdos de patrocinio y monetización en redes sociales. Así que si pensaban ir a los Estados Unidos, porque Estados Unidos es el que aplica esa medida, no Canadá ni México, si pensaban ir a Estados Unidos a crear contenido en el Mundial, pues se les dio vuelta la hoja porque no se va a poder. Estados Unidos considera que eso es trabajo no autorizado y por lo tanto constituye una violación a las condiciones de la visa. Podrían entonces ser deportados, les podrían cancelar la visa o podrían tener futuras restricciones de ingreso al territorio estadounidense. Es decir, que hagan eso y después quieran ir a dar su paseadita donde un familiar en Estados Unidos, no me los van a dejar entrar. Y esos gringos no amagan. Así que pónganse ojo si van a crear contenido allá en los Estados Unidos, porque está de moda eso, ir a un evento, buscarse unos 4 patrocinadores y de ahí generar algún ingreso, pero en Estados Unidos no se puede. No han dicho nada los mexicanos ni los canadienses. Creo que ahí sí, ¿verdad? Ahí sí. Pasan 45 minutos después de la hora, 45 minutos después de la hora, aquí en HCR Noticias. Honduras amaneció consternada, especialmente el sector de los medios de comunicación, ante la noticia del fallecimiento de la chef muy conocida en el país, Sandra Díaz del Valle, que laboraba para o laboró para varios medios de comunicación, al anunciar su repentina muerte con un poquito más de 40 años de edad. A tal grado, pues, que al inicio solo se manejaba sobre el fallecimiento de la conocida chef de la televisión, Sandra Díaz del Valle, pero luego empezaron a aparecer informaciones de que la policía estaba investigando unas clínicas estéticas donde al parecer ella habría sido tratada y donde al parecer pudo haber existido, ojo, ¿verdad?, que no estamos aseverando eso, pudo haber existido una mala praxis, es decir, una mala práctica de la medicina sobre la humanidad de la presentadora. Por ejemplo, el director de la Dirección Policial de Investigaciones, Rolando Ponce Canales, anunció que la DPI abrió ya una línea de investigación para indagar sobre las causas de la muerte de la conocida chef Sandra Díaz del Valle. Esto en medio de la consternación que ha causado su repentina y sorpresiva muerte en el país. Escuchemos al jefe de la DPI sobre este caso, que pues tiene consternados y sorprendidos especialmente a quienes conocieron a la chef y aquellos que observaban, que miraban en la televisión los programas que realizaba en diversos programas de variedades la conocida chef hondureña.
9: Bueno, empezaremos diciendo de que en el caso que usted menciona, la Dirección Policial de Investigación, en coordinación con el Ministerio Público, en especial con la Unidad de Muertes de Mujeres, asimismo con la Dirección de Medicina Legal, se está haciendo un arduo trabajo para esclarecer ante cualquier duda que pueda quedar ante los familiares como de amigos, ¿verdad? Desde este momento, pues ya equipos de investigación están haciendo las coordinaciones con el Ministerio Público para esclarecer y que salga a la luz cuál fue la causa a través de un dictamen médico legal.
10: ¿Estaríamos hablando aquí de un caso de mala praxis, comisionado?
9: Bueno, esa instancia va a ser Medicina Forense que las va a recabar. Recuerde de que ellos son los especialistas en la materia. A mí lo que me compete como Dirección Policial de Investigación Criminal como ente investigativo es darle seguimiento siempre y cuando tengamos los dictámenes de los profesionales en este caso, que es la rama de la medicina.
10: ¿Se puede esperar resultados dentro de qué tiempo en esta investigación, comisionado?
9: Hay protocolos que ya lo establece lo que es la Dirección de Medicina Forense y estamos a la espera. Y siempre nosotros respetando el debido proceso, bueno, los familiares como víctimas, los amigos también, ellos se van a tener muy claro qué es lo que en realidad pasó en relación al deceso de esta joven.
11: Comisionado, anteriormente ya ha habido estos casos dentro de la DPI que han entendido que investigan.
9: Sí, a lo largo de mi carrera hemos visto casos y pues recuerde que un caso por muy complejo que sea, cuando se aplica lo que es la ciencia, cuando se aplica lo que es la tecnología y en primer lugar el sentido de responsabilidad, de objetividad, todo sale a la luz pública.
12: ¿En este caso entra en la tipo penal o cómo es la situación?
9: No, claro, todo hecho, existe una denuncia, el proceso nace con la denuncia y nosotros le estamos dando seguimiento a esa denuncia para poder llevar a un proceso penal en caso de que hubiera lo que ustedes mencionan, mala praxis.
10: Comisionado, aprovecho su momento para consultarle sobre las investigaciones en el caso de Rigores, las investigaciones en el caso de los 5 agentes de Ipanco que fallecieron. ¿Cómo avanza la misma?
9: Todos los dos casos que usted menciona llevan una buena línea de investigación, siempre respetando el debido proceso. Siempre es una de las palabras célebres mías, que la investigación criminal es una actuación de probanza, no podemos incriminar a personas que no tengan nada que ver. Sin embargo, todas las personas que en los dos casos, le voy a hablar de Rigores, de Corinto, que hemos detenido, todos se han ido con acto de formal procesamiento. ¿Y qué quiere decir con esto? De que hay evidencias para que se vayan a juicio posiblemente dentro de 2 años o 2 años y medio y que ellos se defiendan y que sean sus defensores y que sea el Ministerio Público que acuse como ente acusador del Estado ante los tribunales de justicia.
1: Él es el director de la Dirección Policial de Investigaciones DPI en el país referente a este tema. Por su parte, Lorena Cáliz, quien es vocera del Ministerio Público, informó que el Ministerio Público de oficio secuestró documentos de una clínica en donde supuestamente atendieron a la chef Sandra Díaz del Valle, para investigar si existió algún tipo de mala praxis que llegaron a cobrar la vida de la conocida presentadora, quien lamentablemente falleció precisamente el mero día de su cumpleaños. Al parecer solo se despidió por una videollamada de su esposo para ir a un lugar y después de eso pues se conoció de su fallecimiento. Escuchemos lo que dice la vocera del Ministerio Público sobre el fallecimiento de la conocida chef hondureña Sandra Díaz del Valle.
13: Segundo, la Fiscalía de Turno, que es la unidad del Ministerio Público que recibió en las últimas horas una denuncia de la familia doliente bajo las sospechas de que un mal proceder médico pudo haber derivado en la muerte de Sandra Díaz, ha orientado todas las diligencias de investigación preliminares para investigar, valga la redundancia, la denuncia. Debo decir que en las últimas horas se ha inspeccionado la clínica, se ha ido a hacer decomiso de expedientes clínicos, se han tomado declaraciones en relación a estos hechos y lo más contundente de momento que podemos decir es lo que ha resuelto la Dirección de Medicina Forense a través de la práctica de una autopsia médico-legal, la cual se me ha confirmado ha quedado en estudio. Es decir, para que nos entiendan quienes nos ven y escuchan, los médicos de autopsia médico-legal de momento no tienen una causa específica ni manera de muerte en relación a Sandra Díaz. Y esto obliga a que, de acuerdo a los protocolos médicos científicos, se hagan más estudios, más análisis que puedan finalmente concluir en un dictamen pericial que llegue a manos de las autoridades respectivas y con ello esclarecer científicamente, finalmente, qué provocó la muerte de la chef tan reconocida en nuestro país. Lógicamente, a la par de estos estudios que va a hacer la Dirección de Medicina Forense, irán más diligencias de investigación por parte de los fiscales asignados al caso, en coordinación con la Policía Nacional, porque el rompecabezas de la investigación criminal es amplio en estos casos, siendo la prueba científica, desde mi punto de vista, una de las pruebas más importantes en esta investigación. La investigación no se puede parar, y ahí es donde es importante la orientación técnico-jurídica que los fiscales están haciendo de estos casos, porque mientras está todavía en proceso la determinación de causa y manera de muerte por parte de nuestros peritos forenses, se pueden desarrollar otras diligencias que son parte del rompecabezas de la investigación criminal. En ese sentido, ¿quién las orienta y quién las ordena? Ministerio Fiscal, Ministerio Público, a través de los fiscales competentes. Están en igualdad de condición en el sentido de que todo es importante para llegar a una verdad, que es muy valioso lo que aporte la autopsia médico-legal, por supuesto, eso es un hecho, pero lo que no queremos en todo caso es que se entienda que por no tener ahorita determinada una causa de manera o causa y manera de muerte, es que la denuncia se va a parar o que se va a descontinuar el proceso de investigación. No es así, porque la valoración de lo que se vaya obteniendo, de los indicios, de las pruebas, de lo que pueda ir surgiendo durante la etapa preparatoria de la investigación, la hacen los fiscales, y esto más pudiera orientar otras líneas, otras hipótesis. O sea, en investigación criminal nada es desechable. Todo lo que nuestros compañeros puedan aportar desde su expertise, desde su olfato como investigadores, es sumamente valioso, y es lo que tenemos que dejar que ahora haga la Policía de Investigación y la Fiscalía. Y aquí yo quiero hacer un llamado a la sensatez de la población, en el sentido de que en redes sociales se puede decir mucho, en entornos públicos, en chat de grupo se puede decir mucho, pero recordemos que finalmente aquí hay una familia que está llorando a un ser querido, y que cualquiera de nosotros puede ser el día de mañana una persona que, buscando salud, encuentre una situación como esta, y que no necesariamente podamos establecer una causalidad entre lo que se hizo, el abordaje que se dio y la muerte, como si pudiéramos establecerlo. Pero en todo caso, ¿qué es lo responsable? Por parte de los medios de comunicación, por parte de la sociedad, dejar que la investigación haga lo que tenga que hacer, y dejar que nuestros peritos forenses hagan lo propio hasta llegar a determinar causa y manera de muerte. Depende de los hallazgos que tienen ya los compañeros en las autopsias, depende de los estudios que hagan en histopatología, en los laboratorios criminalísticos, depende de incluso los recursos, los reactivos, todo lo que implica el estudio de un cuerpo, de sus estructuras, de su composición. Mire, por eso las ciencias forenses, particularmente, yo las encuentro fascinantes, porque hay un principio muy importante que se considera en estos temas: el cuerpo habla. Y en estos casos, aunque ya haya fallecido, el cuerpo puede seguir hablando. Y más allá de esto, le puede dar a la familia doliente la certeza al final de lo que pasó. Y eso es lo que nosotros debemos respetar. Debemos dejar que los entes hagan lo propio.
1: Bien, ahí escuchamos a la vocera del Ministerio Público sobre este secuestro de documentos que se hizo en esta clínica estética, en donde supuestamente fue atendida la presentadora, y en donde se está hablando probablemente de una mala praxis. Por su parte, la Asociación Hondureña de Medicina Estética, conocida con las siglas AHME, expresó sus sinceras condolencias a los familiares y seres queridos de la señora Sandra Díaz ante su lamentable fallecimiento. Se solidarizaron con el profundo dolor que esta pérdida representa y elevaron sus oraciones por el descanso y por el consuelo de la familia. Reconocen en este comunicado que situaciones de esa naturaleza son especialmente difíciles para todas las personas involucradas, mientras las autoridades competentes realizan las investigaciones correspondientes para el esclarecimiento de los hechos. Ante la información, dice el comunicado de la Asociación Hondureña de Medicina Estética, que ha circulado en los distintos medios de comunicación y redes sociales, la Asociación Hondureña de Medicina Estética aclara que el médico involucrado en este caso no forma parte de su membresía ni representa institucionalmente a su organización. Como asociación científica, dice el comunicado, y gremial, consideramos importante recordar a la población que la medicina estética es una rama de la medicina sustentada en formación académica, evidencia científica, protocolos de seguridad y la actualización médica continua. Como toda intervención médica, ningún procedimiento está exento de riesgos, por lo que la evaluación adecuada del paciente y el cumplimiento de los estándares de calidad son fundamentales para la seguridad de la atención. La Asociación Hondureña de Medicina Estética aprovecha esta oportunidad para exhortar a la población a verificar que todo el procedimiento médico sea realizado por profesionales médicos debidamente colegiados, con formación acreditada y capacitación actualizada en el área correspondiente, así como acudir a centros que cumplan con las condiciones necesarias para brindar una atención segura y responsable. Como asociación científica, reconocida por el Colegio Médico de Honduras, continuaremos promoviendo la educación médica continua, la formación basada en evidencia científica, bueno, y un sinnúmero de cosas más. Pero lo más importante aquí, en este comunicado de la Asociación Hondureña de Medicina Estética, AME, es que destacan que el médico, que me imagino atiende en esta clínica que está bajo investigación, por supuesta mala praxis, dice que no forma parte de su grupo de afiliados, y hacen un llamado para que se hagan las investigaciones para que se verifique quiénes están haciendo la práctica de medicina estética. Recientemente en El Salvador capturaron a una supuesta doctora que se hacía pasar por doctora, atendía y recetaba. Aquí uno ve con gabacha a alguien y ya cree que es médico, entonces hay que tener mucho cuidado en ese sentido. Y bueno, están en esas investigaciones y no se destaca de que al llegarse hasta las últimas consecuencias se hagan pues algunas capturas para investigación referente a este tema. Así que la Asociación Hondureña de Medicina Estética dice de que no tiene nada que ver con esa clínica que se está investigando, ni con el médico que atiende en la misma, y que no forma parte de su equipo de agremiados. El médico involucrado, dice, no forma parte de su membresía ni representa institucionalmente a esa organización donde están afiliados todos los que practican o estos son médicos relativos a la medicina estética. Es que los estándares que nos pone la sociedad nos llevan también a buscar mejorar nuestra presencia, y a veces por tal vez por ahorrarnos, o tal vez por cercanía, o no sé, o porque nos recomendaron, podemos caer en manos de irresponsables y perder hasta nuestra propia vida. No estamos diciendo de que la muchacha haya perdido, la señora haya perdido la vida por una mala praxis, pero ya se están haciendo las indagaciones, porque se supone que después de que salió de ahí fue directo a un centro asistencial y que ya pues iba, como decimos popularmente, sin esperanzas de vida la señora Sandra Díaz, lamentablemente, quien perdió la vida y quien ha consternado pues al pueblo hondureño, ya que era una mujer con presencia en la televisión, con presencia en los medios de comunicación a través del arte culinario. Vean usted cómo son las cosas. Tengan ojo, porque hay muchas mujeres también que viajan allá a Nicaragua. Cuando viaja usted a otro país, ahí está súper expuesta también a que le pase cualquier cosa con esa situación de la medicina estética, porque no sabe de qué se trata. Allá en Colombia sucedió otro caso también, donde a una señora ya no la encuentran, después, una hondureña creo que fue, después de que se sometió a una intervención quirúrgica en una clínica que resultó que no era atendida por las personas adecuadas y con la formación científica necesaria para poder practicar esa área de la medicina. Qué lamentable esta situación. Esta señora era la esposa de también el conocido presentador hondureño Juan Fernando Lobo. Han salido algunos videos en donde él está felicitando a su esposa pre-

en la clínica donde supuestamente se atendió a esta joven chef hondureña Sandra Díaz del Valle. Bueno, con esto llegamos al final de la emisión informativa de HCR Noticias, enlace informativo departamental. Les agradecemos por su sintonía. Les invitamos a Dios mediante para que nos acompañen en la emisión informativa de el lunes a través de las estaciones de la Corporación Jesús es el Rey y mañana a través de

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1: La radio te informa la hora. Son las 8.
2: Las 8.
1: Y un minuto.

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0: la radio te informa la hora. Son las 9.
1: Las 9.
0: Y 3 minutos. 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

semana boricua en Nueva York. Muy buenos días, tu ambiente de Nueva York, New Jersey, Connecticut, Pensilvania, a través de la Mega. Buenos días, mi gente de Puerto Rico, la Isla del Encanto, también a través de la Mega. Buenos días, mi gente de Miami, Orlando, Tampa y los Cayos de Florida Keys, a través del nuevo Sol con Z. Buenos días, mi gente del DMV, DC, Maryland, Virginia, en la nueva Latino FM. Y toda mi gente en la aplicación La Música App en el mundo entero. Viernes 12 de junio. Si estás de cumpleaños hoy o este fin de semana, happy birthday, aniversario también, felicidades. Cuéntame para cuál concierto te puedo invitar, cuál es tu canción favorita, nueva escuela, vieja escuela. Yo te la mezclo en vivo. Alex Sensation con La Mega Mezcla.

0: pieza de salsa, mano.
1: Qué lindo. Calentado motores, viernes y el cuerpo lo sabe, el bolsillo y el hígado también. Getting ready for the weekend. Gracias por la sintonía. Si estás de cumpleaños hoy 12, happy birthday to you. Saludito de cumpleaños muy especial.

en sintonía. Happy birthday, Saúl. Oye, el cafecito, cafecito. All right, comunícate conmigo, 1-800-315-9790. Gracias por la sintonía, mi gente, Nueva York, New Jersey, Connecticut, Pensilvania, a través de la Mega, mi gente de Puerto Rico, la Isla del Encanto, también a través de la Mega, toda mi gente en Miami, Orlando, Tampa, Los Cayos, a través del Nuevo Sol con Z, DMV, DC, Maryland, Virginia, en la Nueva Latino FM, y en la Música App, todo el mundo conectado ahí en la aplicación, la Música App. Descárgala gratis para tu celular, Android o iPhone. Mira, ya sabes, este fin de semana, boricua en Nueva York, a representar Puerto Rico. Puerto Rico, Puerto Rico, Puerto Rico. El domingo nos vemos en el desfile. Tenemos dos carrozas, vamos a reventar la Quinta Avenida. En la carroza de la Mega, los Reyes del Perreo, Alexis y Fido, la A y la F. Todos tus Mega DJs, este servidor, todos vamos a estar ahí presentes. Después nos vamos para el Festival Puertorriqueño en Perth Amboy, New Jersey. Mi gente de Perth Amboy, nos vemos el domingo después del desfile. Voy para allá, les llevo una sorpresita a bailar. Esta noche, hoy nos vemos aquí en La Guitarrita, mi gente de Miami. Nos vemos Romantic Summer con mi hermanito DJ Holmes de Cali, DJ Raya y este servidor Romantic Style. Nos vemos hoy en La Guitarrita. Mañana sábado les voy a hacer el live para el pueblo. Mañana lo voy a hacer en Pier 5, en Bayside. Voy a transmitir el programa en vivo desde Bayside, Pier 5. Un live para el pueblo, todo el mundo está bienvenido, puede venir con su familia, con sus hijos, es gratis para el pueblo, ya sabes, para que vengas a bailar y a disfrutar conmigo el live stream que hacemos los sábados, live para el pueblo, mañana en Bayside, Miami, te espero ahí en Pier 5, se llama el lugar, Pier 5, y después nos vemos en West Palm Beach, mi gente de West Palm Beach, vamos para allá para la segundo aniversario de La Noche Nightclub en West Palm Beach. Mañana sábado, West Palm

0: Encendido, papi, encendido. Se siente que es viernes. That's how we do it. Getting you ready for the weekend. Puerto Rican Day Parade Weekend. Estamos listos para representar. Ya regreso. Mete mano, mi hermanito Felipe, Luismi, Yundari, Caroline, Ronnie, Smalls, Stevie, Lex Cali, Andy, dale para abajo.
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3: 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Ok, seguimos. WMG, Guayama, San Juan, WEGM, San Germán, Mayagüez, WXCJ, Fuller, WSKQ, New York, WSUN, Holiday, WPYO, Mainland, WMFM, Key West. Viernes 12 de junio ya. Viernes 12 de junio. Preparándote para el fin de semana. Fin de semana.

Vamos a celebrar este fin de semana en Nueva York. Nos vemos el domingo. Si Dios quiere, voy para el desfile. El gran desfile nacional puertorriqueño a lo largo y ancho de la Quinta Avenida. The Puerto Rican Day Parade. This Sunday, New York. ¡Nueva York! Tenemos la carroza de la mega encendida. Viene Alexis y Fido, los reyes del perreo. Voy a elegir a los dos oyentes hoy que se van a subir con nosotros a la carroza. It's gonna be crazy. Después del parade, me voy para el festival puertorriqueño de Perth Amboy, New Jersey. Mi gente de Jersey, mi gente de Perth Amboy, nos vemos el domingo si Dios quiere. Esta noche voy para la guitarrita con mi hermanito DJ Holmes de Cali. Tenemos un party para los salseros hoy en Dare Romantic Summer. Nos vemos hoy en la guitarrita. Mañana sábado, West Palm Beach. Nos vemos en La Noche Nightclub. Voy a celebrar el segundo aniversario de La Noche Nightclub en West Palm Beach. Y el live, ya saben que mañana les voy a hacer el live para el pueblo. En Bayside. Se llama Pier 5. Pier 5. Mañana Bayside a las 6 p.m. Prendo las cámaras y arranca el party para toda la familia. Así que puedes venir con los babies, con tus hijos. Puedes venir a bailar completamente gratis para el pueblo. Se llama Pier 5 en Bayside. Mañana a las 6 p.m. arranca el party. All right. ¿Para cuál concierto quieres ir? Comunícate conmigo. 1-800-315-9790. Saludos para el tocayo Alex del restaurante Punta Cana, que está de cumpleaños. Alex, wish my daughter, mi hija, happy birthday. Janelle from Duran Duran Towing in Orlando. Happy birthday, Janelle. Alex, felicidades para mi hijo Jan Michael de Puerto Rico, que está de fiesta hoy. Felicidades de parte de su mami Ramari. Sensation, shout out to DJ K Music. Te escucho todos los días desde Bridgeport, Connecticut. DJ TK. Un abrazo, mi hermano. Happy birthday para Michelle Castro de parte de su papá, Mr. Castro. Toda la gente que está celebrando cumpleaños. Happy birthday.

de 2 millones de personas el domingo ahí en la Quinta Avenida. Eso ya tú sabes. Llega tempranito. Tenemos la carroza de la Mega. La carroza de la Mega encendida con los reyes del perreo, Alexis y Fido. Mami, ¿qué tú quieres? Todos nuestros Mega DJs y quien te habla, Alex Sensation. Voy para allá. Claro que yes. Del avión a la carroza. Y voy a montar 2 de mis oyentes a la carroza conmigo. Para que hagan bulla ahí con nosotros y brinquen en la carroza. Can't wait, can't wait, can't wait. Y ya sabes, esta noche nos vemos ahí en la guitarrita. Tonight Dare Day Club. En la guitarrita tenemos Romantic Summer. Con mi hermanito DJ Holmes.

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su aniversario para Mónica y Jim desde Atlanta, Georgia. Celebrando 32 añitos. ¡Qué lindos! Feliz aniversario, mano. Mucha gente celebrando cumpleaños, aniversario. También saludito para la clase del 2026. The class of 2026. Alex, mi primo está de cumpleaños.

0: Happy Birthday, Jordan. Preparándote la próxima hora, ¿qué más quieres escuchar en este viernes social y para cuál concierto te puedo invitar? Ya regreso. Mete para mi hermanito Felipe, Luismi, Yundari, Caroline, Ronald, Small, Stevie, Lex Cali, Andy, dale para abajo.
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Alex Santrella. De New York. New York. Happy birthday para Santi de parte de Stephanie. ¿Qué más te puedo mezclar y para cuál concierto quieres ir? Call me, 1-800-315-9790.

si Dios quiere, ¿no? Sunday, llego tempranito, directamente desde el aeropuerto a la carroza. Arturito, llévame café, por favor. I'm gonna need some coffee Sunday, for sure. Tengo que darle duro. Hoy, mañana, en Sunday, non-stop. Me estoy tomando mis vitaminas, don't worry. A lot of people, you know, mucha gente, los oyentes míos son bien super sweet. They worry about me a lot. Dice, Alex, descansa bien, duerme bien, tómate la vitamina, bebe mucha agua. Tan lindo, ¿verdad? No te preocupes, mi amor, que yo ando hasta con un suero, por si acaso. Yo tengo un suero en la maleta, por si acaso. Hay veces a uno le da la pálida, a veces uno le da la pálida, mano. Les voy a decir una cosa, mira, el sábado pasado, cuando yo estaba haciendo el live allá en La Perla, a mí me dio la pálida. Se me entró se me entró como un aire y me dio una vaina y yo, I was trying to play it off. Tú sabes que tengo las cámaras prendidas, I'm trying to play it off. Y yo, muchacho, yo tenía, I'm like, pero hay un par de oyentes que se dieron cuenta. Me dice, Alex, yo te vi ahí como tocándote. Yo, no, mano, me dio la pálida. Hay veces a uno le da la pálida. Pero imagínate, son 4 horas dándole todos los días, sin parar, every day. Aparte de eso, pues las presentaciones en vivo, the live shows and all that stuff. So, hay que estar ready, baby, ready, siempre.

think I pulled a muscle or something. That's what I think. Yo creo que me jalé un... Cosas que le han pasado a uno. Me han preguntado que qué es la cosa más loca que me ha pasado tocando, o sea, DJing or performing. Una cosa que yo le puedo decir, no puedo entrar en detalles, pero los DJs que son amigos míos en the DJs that listen to me, los DJs, you can never, oye bien, nunca coman antes del set. Siempre se come después del set. Por eso cuando yo llego a una fiesta, a un party, a un festival que me están ofreciendo comida, yo, no, gracias, yo como después. Eso es un cuento que todavía no lo puedo hacer, pero...

0: fiesta, no antes. Ay, hombre. Alex, saludito en sintonía desde Luisiana. Wow, mira eso, Luisiana. Y ¿cómo fue? En sintonía de Luisiana para María Fernanda, de parte de Héctor, celebrando 2 añitos de aniversario. Felicidades, wow, nice. Saludos para Vanessa Datoli. Hi, Vanessa, ¿cómo estás, mami? ¿Todo bien? Para mi hermanito DJ Jesus. DJ, espérate. Y-I-Z-U-S-S. DJ Jesus. Ok. ¿Por qué no te pusiste Jesús mejor, hermano? Me la está poniendo difícil. You could have just said DJ Jesus. He spelled it Y-I-Z-U-S-S. DJ Jesus.
1: I gotta tell you, man.
0: Ay, la gente me hace reír a mí. I always represent, that's right. Aquí representamos todos los días, papi. Todos los días. Every day. Desde Boquerón, Lizeth y Rochelli. Love you, baby. Nos vemos el domingo allá en el desfile, si Dios quiere. Cristian López desde Orlando. Un aguardiente, Cristian. Claro que sí. Amarillo para mí. Amarillo, mijo. Amarillo. All right. Preparándote la ñapa. Ya viene el postre, ya viene el happy ending, musicalmente hablando. ¿Qué quieren para terminar hoy, viernes social? Puede ser una mezclita de bachata, puede ser una mezclita de dembow. ¿Qué quieren para terminar hoy, viernes social? Ya regreso. Mete mano, mi hermanito Felipe, Luismi, Yundari, Caroline, Ronald, Small, Stevie, Lex Cali, Laurita, dale para abajo.
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1: Donde todos los días, feliz cumpleaños para Lili y Ángel Uriel, cumpliendo años. Happy birthday, feliz cumpleaños, Alex. Estamos ready con las maletas full directamente para el festival de

hermoso, Cristian. Cris, nos vemos allá, si Dios quiere. Para mi querida Jacqueline Quiles, Jackie. Ya arrancó el festival, ¿no? Arranca hoy en Perth Amboy, todo el fin de semana. Nosotros vamos el domingo, Sunday, después del desfile, derechito para el Festival Puertorriqueño de Perth Amboy, New Jersey. All right, vamos a gozar.

redes sociales. Shout out to my brother Eddie One, DJ Eddie One en LA. Eddie One. Del Salvador para el mundo, Eddie. Mira, ya, arranco. Voy a prepararme para este weekend. Este weekend tenemos muchas actividades bonitas. Esta noche nos vemos en Romantic Summer, ahí en la guitarrita en Dare. Yo subo a la tarima como a las 7, 8 p.m. Ya el evento está sold out. Mi hermanito DJ Holmes, desde Cali, DJ Raya y este servidor para los salseros. Romantic Summer tonight. Mañana sábado, live para el pueblo. Mañana le voy a hacer el live a mi gente de Miami en Bayside con

0: al lugar. Pier 5 en Bayside. A las 6 p.m. de 6 a 10. Es el live para que vengas a compartir conmigo y ser parte del live. Después me voy para West Palm Beach. Mañana sábado a las 2 de la mañana más o menos. Subo a la tarima.
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Daddy Yankee con Joel y Randy. Right. 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Música legal.

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